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0: Hola, ¿qué tal? Saludos, buenos días. ¿Cómo habéis tenido el descanso esta noche? ¿Perfecto? ¿Ha sido un descanso perfecto? ¿O ha habido algo que os haya quitado el sueño? Bueno, espero que no haya nada que os quite el sueño, y si es así, pues que ese problemilla que puedas tener se vaya solucionando para que, lo dicho, tengas un descanso perfecto. Bueno, por fin es viernes, 7 de agosto de 2026. Aquí estamos en la sintonía de Onda Azul Torrevieja para pasar una mañana lo más entretenida posible. Además, los viernes ya sabéis que es un día en el que nos damos una vueltecita por la cartelera cinematográfica, por las carteleras cinematográficas. Hoy vamos a hablar de los de las pelis de verano, a ver cuál es tu favorita, o cuál es esa película que todos los veranos veis en familia. Nos daremos una vueltecita por las novedades musicales, haremos el picoteo habitual, ¿verdad?, que solemos hacer aquí en la sintonía de Onda Azul Torrevieja. Hoy vamos a hablar de cultura y de la programación cultural que se presentó esta semana de cara al último cuatrimestre, donde, como sabes, entre otras actuaciones está la de Malú, que evidentemente, a tenor del ritmo de venta de entradas, es la que más expectación ha creado. Porque ayer mismo pues había ya muchísimas entradas vendidas, especialmente en el sector B, el más próximo al escenario. Pero además de esa actuación de Malú para el 5 de diciembre, también hay otro gran cartel de actuaciones nacionales, internacionales y locales, que también son muy importantes en la programación, que hoy vamos a analizar en profundidad con el director de Cultura Torrevieja, con Lalo Díaz. Y hablando del 5 de diciembre, pues ayer la concejal de fiestas, Rosario Martínez Chazarra, que vino aquí a presentar las fiestas de San Roque, junto con nuestra amiga Maribel, nos contaba que la ofrenda floral este año será el 5 de diciembre. Con lo cual, hay algo que evidentemente sufrirá un cambio, porque también para el 5 de diciembre está previsto que, o estaba previsto, no sé si se va a mantener porque supongo que las dificultades van a ser máximas, estaba previsto que el 5 de diciembre se celebrase el 40 aniversario del coro Maestro Casanovas, programado para las 7 de la tarde de ese 5 de agosto. Parece a priori inviable que en plena ofrenda se celebre un evento tan importante como ese, ¿no?, como el 40 aniversario del coro Maestro Casanovas. Quiero pensar que a esta hora alguien ya habrá caído en la coincidencia de ambos eventos y se estará trabajando pues para dar una nueva fecha a algo que, repito, es muy importante. Estamos hablando de un 40 aniversario, no de un concierto de primavera, verano o Navidad, ¿no? Pero bueno, al margen de ese detallito que repito, supongo que alguien ya habrá caído en la cuenta, como decía, Malú tiene vendido prácticamente todo el sector B del auditorio y ya está empezando a completar también el aforo en otros sectores, el sector E, el sector F. Recordad que las entradas de Malú oscilan entre los 26 euros y los 36. Pero como digo, pues el sector B está... Quedan entradas, sobre todo si vas a ir solo o sola, la entrada de single que yo digo. Y ahí veo que también hay un grupito de tres entradas por aquí y tal. Pero vamos, que todo tiene pinta de que Malú hará sold out dentro de poco. Y como digo, pues eso del 5 de diciembre... pues supongo que alguien habrá caído en la cuenta de que esa coincidencia no es posible, ¿no? Hoy no es un día cualquiera. Hoy arranca Brilla Torrevieja. Brilla Torrevieja es un evento que, como sabéis, se viene celebrando en Torrevieja, si no recuerdo mal, desde el año 2021. La verdad es que, como cada año, desearle a todo el equipo de Brilla Torrevieja que tenga suerte, que tenga, bueno, la respuesta que esperan a cada uno de los eventos que este año han planificado, ¿no? Hoy llega el sevillano J.C. Reyes, dirigido a un público joven, que lo sigue. Mañana llega el Brilla Remember, con la actuación estelar de Kate Ryan, también La Luna, Anneke Van Hoff, una serie de DJs de la época Remember, como Javi Boss, Paco García, Miguel Serna, Javier Galeano, etc. El 15 de agosto es el concierto del año, porque llega Leiva. Ayer nos decían que las entradas están ya en torno a las 15.000 vendidas, con lo cual no descartemos que el concierto se vaya, porque hay mucha gente que llegará este fin de semana, por ejemplo, a vacacionar, La venta de última hora, pues no descartemos que Leiva congregue a unas 18.000 personas fácilmente en el Parque Antonio Soria, con lo cual, evidentemente, estábamos hablando del concierto del año. Y además, para el público infantil, como todos los años, también Brilla ha querido traer un espectáculo. Unos años ha sido Luli Pampín, otros años ha sido Pica Pica, y este año, como no, tenían que venir a Torrevieja las Guerreras K-Pop con el Golden Experience. Este es el mejor espectáculo de K-Pop que se puede ver. No aceptes imitaciones. Y también es verdad que se da la coincidencia de que las Guerreras K-Pop coinciden con el eclipse solar. Pero bueno, Brilla Torrevieja lo tendrá en cuenta, y aunque está previsto que el K-Pop Experience comience a las 8:30, pues supongo que aprovecharán pues para ver todos el eclipse y con sus gafas homologadas, y a partir de ahí, evidentemente, pues que comience el espectáculo de las guerreras K-Pop, ¿no? Claro, es lo suyo. Y nada, como decía, pues ojalá que le salga todo muy bien a Brilla Torrevieja, porque el esfuerzo que hicieron desde el año que vienen haciendo 2021 bien merece la pena, ¿no? Vengo diciendo que este es nuestro festival, ¿no? Porque Torrevieja, a lo largo de los últimos años, ha tenido varios festivales. Y evidentemente, esta aventura que empezaron unos empresarios, unos jóvenes empresarios o emprendedores, pues hay que, desde mi punto de vista, hay que seguir apoyándola, porque creo que es nuestro festival. Vino el Reggaeton Beat Festival y pues se fue. Vino o iba a venir el Big Sound Festival, y como las cuentas al parecer no les salían, dijeron, bueno, pues nosotros nos vamos a marchar y vamos a cancelar todo el Big Sound. Cosa que Brilla Torrevieja no ha hecho ningún año, a pesar de que ha habido conciertos donde la afluencia del público no ha sido la que esperaban, ¿no? El plan era perfecto, es decir, si analizamos el plan desde el punto de vista municipal, el plan era cuasi perfecto. Es decir, este año teníamos el Low Festival para un público muy determinado, un acontecimiento, bueno, de una multinacional, vamos a decir, que eligió Torrevieja este año para hacerlo en lugar de Benidorm. Lo siguiente era el Big Sound, con un interesante cartel, Ana Mena, Leire Martínez, etcétera, etcétera. Y luego Brilla Torrevieja, que necesitaba traer pues un artista, yo diría que internacional, como este año es Leiva. Y luego pues su Remember, algo para el público joven y algo para el público infantil. Entonces, bien, ese era el plan, ese era el plan. Lo que ocurre que, bueno, al caerse el Big Sound Festival, pues hay quien piensa que el cartel de Brilla este año, que no es tan atractivo como en años anteriores. Pero es que cuando tú tienes un plan, pues ajustas el plan a lo que ya hay establecido. Se cae el Big Sound y evidentemente alguien puede decir, bueno, es que me faltan artistas ya. Ves que esos artistas, en principio, venían en el Big Sound. Con lo cual Brilla Torrevieja no tiene ninguna culpa de que el Big Sound se haya caído, sino todo lo contrario. Y más teniendo en cuenta que este año Brilla Torrevieja pues ha tenido que hacer un esfuerzo ímprobo para montar la infraestructura que monta todos los años, que está súper coqueta y que nos ha encantado todos los años, en un tiempo récord, porque todavía esta semana se estaba recogiendo el Low. Con lo cual, bueno, pues en tiempo récord pues habrán conseguido dejar coqueto el Parque Antonio Soria para Brilla Torrevieja, y para que a partir de hoy pues los jóvenes, los del Remember, los de Leiva y los peques que quieren ir a ver a la K-pop lo puedan hacer. Recordar a estas alturas todos los artistas que han venido en Brilla Torrevieja es importante, y ahora en un ratito lo voy a hacer. Sí, lo voy a hacer porque me apetece hacerlo, para que los desmemoriados, los que no tienen memoria, pues que la tengan y que sepan que gracias a Brilla Torrevieja hemos podido ver a infinidad de artistas de primer nivel, y también otros eventos paralelos que se han ido haciendo a lo largo de los años para todos los públicos. Sí, así es. Bueno, ahora os voy a comentar el tema. Antes, dejarme que le eche un vistacito al tiempo, ¿verdad? Así en una primera instancia, para contarte que a esta hora de la mañana tenemos una temperatura de entre 28 y 29 grados, la humedad en torno al 80%, poquito viento de momento, y la sensación térmica pues está ahí, en torno a los 32-33 grados. Ayer por la tarde hizo bastante bochorno, y de momento podemos ver que todas las playas de Torrevieja están con bandera verde, a excepción de la mata número 1, que todavía está sin información y sin servicio. Me imagino que pronto actualizarán la web para que sepamos que también la mata 1, quiero imaginar, esté con bandera verde, ¿no? Ya tengo por aquí la agenda Objetivo Torrevieja que elabora Fernando Guardiola para todos los medios de comunicación que queremos hacernos eco de ella. Agradecerle siempre a Fernando este trabajo que hace. Usted nos recuerda que hace unos minutos ha debido comenzar, por ejemplo, el Campeonato de España de Beach Sprint en la Playa de los Náufragos, que en Cabo Cervera están de fiestas, que continúa el torneo de verano de fútbol sala en La Mata, esta vez en categoría cadete, que llega J.C. Reyes, la Tren Torrevieja en el Parque Antonio Soria, que el Centro Comercial Habaneras continúa con el Latin Summer, que hoy tenemos el gran sorteo de regalos de la cofradía de Nuestro Padre Jesús Cautivo Nazareno en la Plaza de Oriente, o que en La Mata hoy tenemos la actuación de Mr. Hyde y DJs, como siempre, en la Plaza de Encarnación en Puchol. Y que a lo largo del fin de semana, pues van a arrancar las fiestas de San Roque, el domingo concretamente desde las 7:30 de la tarde con animación infantil con María José Soriano, la actuación de Soul Dance y el habitual sorteo de regalos. Pues cositas que van a pasar este fin de semana, que si te apetece, pues puedes participar en ellas, ¿no? Decirte que hoy es San Cayetano, pues si tienes alguien a quien felicitar, y que además hoy, este 7 de agosto, es el Día Internacional de la Cerveza. Pero es que, curiosamente, también es el Día Internacional de los Faros. ¿Qué quiere decir esto? Pues que hay dos maneras de celebrar este día. O dándote una vueltecita por el dique de Levante hasta llegar al faro, hacerte allí un selfie para recordar que hoy es el Día Mundial de los Faros. Y a la vuelta, pues tomarte una cerveza con o sin alcohol, ya decides tú, para celebrar que es el Día Internacional de la Cerveza. Seguro que a esta hora de la mañana pues habrá algún grupo de amigos y amigas que estarán diciendo: oye, ¿qué es el Día Internacional de la Cerveza? ¿A qué hora quedamos para celebrarlo, no? Claro, con dique o sin dique, eso ya cada uno decide. Hombre, lo ideal sería eso, ¿eh? Un paseíto por el dique de Levante hasta saludar al faro, hacerte allí un selfie y luego ir a tomarte una cervecita donde te apetezca, claro. O terminar o coronar el día, por ejemplo, comiéndote la charamita. Sí, has oído bien, comiéndote la charamita. ¿Y por qué digo esto? 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
0: Pues ya lo sabes, atrévete con una charamita, claro. La gente que dice: ay, a mí me gusta el picante. Pues atrévete.
2: Desnúdame.

Bueno, pues fue en el año 2023 cuando pudimos escuchar a Melendi, por ejemplo, en Brilla Torrevieja, pero es que en el año 2000 Melendi fue en el... darme un segundito, que se me ha traspapelado. Vale, en el 2024 el cartel fue Hombres G, fue Camela, fue El Barrio, fue Ana Mena y fue Jason Derulo, estrella internacional que también llegó a Torrevieja de la mano de Brilla. ¿Os acordáis de aquel espectacular Kiss the Sky que nos cantó el Jason?

Bueno, pues sí, repito, repasando la cronología, nuestro festival, el Brilla, pues en el año 2021 nos trajo a Niña Pastori. ¿Os acordáis que empezaron en las Eras de la Sal, verdad? Sí, después de la pandemia, la música mola decidió que había que tener un festival. Brilla Torrevieja y tres jóvenes empresarios dijeron, vamos a por ellos. Vino Paul Grant, vino Niña Pastora, un espectacular tributo dedicado a Queen. Jorge Drexler, el oscarizado Jorge Drexler, el canijo de Jerez, la cochera Ozzy de Cars. Ya en 2022 llegaron Sebastián Yatra, Taburete, Luis Fonsi, Lola Índigo y 22 propuestas más paralelas a Brilla. En 2023, India Martínez, Melendi, Abraham Mateo, Black Eyed Peas, Loquillo, Kid Keo, Israel Fernández, Goyo Jiménez, Luis Pedreita, Pica Pica, Super Things. En el 24 vinieron hombres G, Camela, Jason Derulo, Ana Mena, El Barrio, Marchita de Granada, Cantajuegos, Comandante Lara y Luri Pampín. El año pasado, recuerda, estuvo Rers B. Estuvo Luri Pampín, tuvimos la primera edición de Brilla Remember. La noche es comedia y Camilo. Y este año, pues Brilla trae a J.C. Reyes, que va a armar el taco esta noche en el Parque Antonio Sora para los más jóvenes. Mañana es el día del Remember con la icónica Kate Ryan, toda una de las divas más importantes de la música dance. Y el 15 de agosto pues llega el concierto que todo el mundo quería tener este año, pero que lo tiene Torrevieja, que es el concierto de Leiva. Y además de eso, pues las guerreras K-pop. Es decir, que para todos aquellos que están haciendo comparaciones y tal, que sepan que el plan era el que os he dicho. Low Festival Big Sound Brilla Torrevieja. Se cae el Big Sound y ya parece que aquí no se ha hecho un trabajo extraordinario para sacar adelante Brilla Torrevieja. Pues sí, lo han seguido haciendo. ¿Por cuánto tiempo? No lo sé, pero ahí están. Con artistas, repito, icónicos que han dejado noches inolvidables. Noches inolvidables en el Parque Antonio Soria de Torrevieja. ¿Te acuerdas cuando sonó esto?

0: Bueno, pues os acordáis, ¿no?, del día de los Black Eyed Peas en el Parque Antonio Soria. Me preguntan por aquí alguien que no estuvo ayer en la sintonía de Onda Azul, cosa que me parece muy bien, ¿eh?, que no es obligatorio. Raquel Aracil, Lilibit, buenos días. ¿Es que has estado de vacaciones? ¿Has estado de vacaciones o algo? Que no, no sabíamos nada de ti, hija. ¿Qué? ¿Cómo van los peques, los bebés de Torrevieja? Guapísimos, ¿no? ¿Eh? Ahora en verano... Bueno, estarás preparando ya la campaña de otoño, me imagino, ¿no? Claro, van todos preciosos. No, pues Raquel, te aclaro de nuevo y así... si esta información llega a más gente, pues que ayer no pudo, igual no estuvo con nosotros. Genial. Que estás ya de campaña de otoño. Muy bien. Bueno, te aclaro que ayer precisamente estuvo con nosotros la concejal de fiestas, Rosario Martínez Chazarra, y aprovechamos para recordar que este año no hay desfile de verano, desfile de carnaval, desfile de la Reina de la Sal, como quieras denominarlo, porque el año pasado las altas temperaturas provocaron pues que hubiera algunas peques, sobre todo, que sufrieron alguna lipotimia y dieron algún sustillo. Y bueno, en comunión con la Asociación Carnaval de Torrevieja se ha decidido que el 15 de agosto, teniendo en cuenta que el Carnaval de Torrevieja ha crecido como ha crecido y que los trajes se diseñan para el mes de febrero, pues que mejor evitar cualquier susto y que además este año viene, es el concierto de Leiva que va a mover a eso, en torno a 18.000 personas. Por eso, pero sobre todo por lo primero que hemos dicho, ayer lo comentó Rosario, que la idea es, bueno, pues que no tengamos ningún sustito, que por lo tanto este año no habrá desfile de carnaval, desfile de Reina de la Sal, desfile de verano. Que además ayer le comentaba yo a Rosario que el hecho de que no se haya convocado el desfile no es obvio para que se recuerde de la forma que sea que no va a haberlo, para que personas como tú, muchas personas que igual tienen la costumbre de bajar el día 15 a Torrevieja a ver el desfile, pues que tengan conocimiento de que no va a haber. También es verdad que alguien dirá, bueno, pues no decimos nada, que venga todo el mundo y como no habrá desfile, pues que se den una vuelta por Torrevieja ya que están aquí. Vale, son teorías o estrategias que cada uno tome la que prefiera. Yo creo que lo que tiene que prevalecer es la información, sobre todo porque recuerdo que el día de San Juan, el piro musical, había bastantes restaurantes que me escribían y me decían, oye, Iñaki, ¿a qué hora empieza el piro musical? Les dije, no, este año no hay piro musical. Y decían, ah, vale, es que tengo aquí unos clientes de... En definitiva, la estrategia puede ser la que cada uno elija, o informar o dejarlo estar. Nosotros vamos a seguir informando y ahora en un instante del tiempo y vamos a hablar, como no, del eclipse.
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0: Pues vamos a escuchar ya a Rubén Torregrosa como cada mañana aquí en la sintonía de Onda Azul Torrevieja. Rubén, ¿qué nos tienes que contar hoy viernes? Buenos días.
2: Hola, Iñaki, ¿qué tal? Muy buenos días. Hoy hemos amanecido en Torrevieja de nuevo con nubes y claros, una temperatura mínima en torno a los 25 grados y esperamos que hoy tengamos un día muy parecido al que tuvimos ayer, es decir, seguiremos con nubes y claros y con temperaturas sin apenas cambios. Hoy la máxima volverá a rondar los 31 o 32 grados con viento que va a seguir soplando flojo de levante. De cara al fin de semana la situación no cambia con respecto a lo que prevemos para hoy. Seguiremos en general con algunas nubes, no van a ser nubes muy abundantes, y las temperaturas mañana pueden subir ligeramente las máximas, pero los cambios van a ser poco significativos. Esperamos que esta situación se mantenga también en la jornada del domingo y también seguramente inicios de la semana que viene. Va a predominar el tiempo estable con viento que va a seguir soplando flojo de levante. Nada más por mi parte. Espero que paséis un muy feliz día y un muy feliz fin de semana.
0: Gracias, Rubén. 10 de la mañana, 38 minutos. 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

0: es Kate Ryan, una de las grandes divas de la música dance, que mañana, ya sabes, actúa en Torrevieja, en el Parque Antonio Soria, en Brilla Torrevieja. Kate Ryan, la protagonista principal del Brilla Remember, que empieza a las 6 de la tarde. Ya sabrás tú las horas que quieres estar de Brilla, como antiguamente cuando te ibas de ruta. Y mira, precisamente me viene muy bien que venga Fran Lledó, porque así nos recuerda que todos los que van a ir a... ¡Ay! A cualquier... A cualquiera de los eventos de... De Brilla Torrevieja o a cualquier acontecimiento musical, pues que tienen que ir un poquito protegidos. Si vas a estar muy cerca de la zona vibrante, oye, no pasa nada, porque te pongas ahí una cosita que ahora te va a recomendar Fran, para que los decibelios no te rompan los tímpanos, que yo sé que hay unas normas de seguridad que evidentemente tienen los conciertos, ¿no? Pero hay gente que le gusta ponerse al lado del bafle ahí, como si tuviera 15 años, y no. Fran Lledó, Kai Salud, muy buenos días.
1: Muy buenos días, Iñaki.
0: Ahora hablaremos de eso, pero antes te quería comentar algo muy curioso, porque estaba todo el mundo hablando de, como bien sabes, del eclipse solar. Volvemos a recordar que hay que usar las gafas homologadas, que no sé si, no sé cómo le tengo, ahora le escribiré a Emilio, no sé cómo andará de stock de gafas.
1: No sé si la verdad es que no lo sé, pero está teniendo bastante demanda. La verdad es que es un acontecimiento histórico, podemos decir, y la gente se está animando mucho a disfrutar de ese momento.
0: Bueno, pues pensamos que el eclipse es solo visual, ¿no? Pues también va a ser sonoro. Y te voy a contar una noticia que he leído que me ha resultado muy curiosa. El eclipse, sobre todo en las zonas donde se va a tener más tiempo, más presencia, va a provocar el silencio de las aves, Fran.
1: Ah, vaya, pues la verdad es que no tenía noticia ni conocimiento de ello, pero dice por qué razón se va a producir eso.
0: Es muy sencillo. Las aves diurnas dejan de cantar y buscan refugio al confundir la oscuridad con la llegada de la noche.
1: Ah, sí, tiene lógica. Es decir, sí.
0: En ese periodo, que aquí en España creo que va a ser minuto y medio o por ahí, depende de la zona, las aves... Se van a sentir desorientadas.
1: Sí, sí, ante un fenómeno extraño, sí, claro, los animales reaccionan protegiéndose.
0: De hecho, me estaba comentando esta mañana la concejal de Protección Animal, Concha Sala, que están preparando un pequeño comunicado para recordar también que el eclipse también puede afectar de una manera u otra a las mascotas, a los animales, especialmente las aves. Las aves, claro, tú imagínate, tú estás 8:30 de la tarde, tú eres una gaviota y estás por ahí volando tranquilamente y de repente, en un espacio muy corto de tiempo, se te funde la luz. Claro, te desorientas.
1: Sí, sí, sí, claro, no sabes qué está pasando. Uh-huh. Sí, algo que no pasa nunca, que pasa en un momento determinado.
0: En algunas zonas donde haya grillos, ranas y otro tipo de animales... que se manifiestan con nocturnidad y alevosía, empezarán a emitir sus sonidos típicos del anochecer. Es decir, para entender que ha llegado la noche. Y luego algunos insectos y animales de granja pueden mostrar cierto desconcierto o alterar temporalmente sus rutinas habituales. O sea que puede darse el caso de que en algunas zonas, sobre todo las zonas rurales, Fran, el eclipse venga acompañado de un silencio de las aves o, por el contrario, de sonidos nocturnos propios de grillos, ranas.
1: Sí, oye, es muy curioso que hasta ese punto con lo que puede producir el eclipse en la humanidad, vamos, a ese nivel, a nivel animal.
0: Sí, bueno, y curioso. A nivel espiritual, que esta mañana me contaban que también hay muchas personas que están preparando algo especial para el eclipse, teniendo en cuenta de que no es nada habitual, ¿no? Que hace más de 100 años, creo, que no tenemos un eclipse total de, de sol. ¿Tú tienes planes para
1: Pues no, la verdad es que ya hemos quedado con amigos a hacer alguna cosita, pero de momento sí. no hemos fijado nada. Pero bueno, el mejor plan es estar en la playa, protegernos bien los ojos, tenemos ya nuestras gafitas, y entonces pues disfrutar de ese momento, compartir ese momento en compañía de la gente que aprecias. Sí, es un buen plan, es un plan magnífico.
0: Pues muy bien. Recordar que hay que comprar gafas homologadas, ¿vale? Que tienen que tener concretamente la norma, deben cumplir la norma ISO 12-3112-2, ¿vale? Todo lo que no sean las gafas homologadas y que estén en buen estado, revisarlas antes. Ya sabéis que puede, como nos explicaba el doctor Ortuño ayer, el oftalmólogo, puede provocar una lesión ocular irreparable. Bueno, hablemos de sonido. Llega Brilla Torrevieja, hoy tenemos a J.C. Reyes, mañana el Remember, la semana que viene tenemos a Leibal, tenemos a la K-Pop. Bueno, recordar, ponte en un sitio que te guste, el que más te guste, pero si eres de los de pegarte al bafle ahí a tope, pues protégete un poquito, ¿no?
1: Pues mira, la semana pasada justamente estuvimos el sábado en San Juan, mi mujer y yo, que fuimos a ver un concierto de Ana Torroja. Y en fin, cuando alguien va a ver un concierto, hay varias maneras de actuar, ¿no? Una manera es, pues, no pensar en los oídos y, bueno, pues tú vas, como siempre, te tomas una copita, una cervecita y te pones lo más cerca posible del artista para disfrutar mucho más del momento. Y después hay otra manera que es hacer eso, pero con conciencia. Y la conciencia es decir, oye, pues voy a ponerme unos tapones antirruido, que los hay estándar, en Óptica Chantal, Centros Auditivos CaixaLuz les tenemos, que su precio es es muy bajo, me protejo los oídos y disfruto de ese espectáculo. Y después también lo que hicimos, que nos vino muy bien, es, pues si un concierto dura más o menos hora y media, dos horas, pues hacer nuestras pausas acústicas. ¿Esto qué es? No es apartarnos del concierto, sino si estamos en primera fila, en segunda fila o tercera, pues irnos un poquito más atrás, descansar 20 minutitos de ese sonido tan fuerte y después volver a primera fila. Y con esos dos consejos, la verdad que podemos disfrutar este verano de la música, de los conciertos, y cuando termine el verano oiremos igual que antes del verano.
0: Bueno, pues ya lo sabéis. 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
1: Sí, estamos teniendo bastante movimiento en clientes que vienen a veranear, y entonces pues tienen problemas con sus audífonos, con sus dispositivos, y encantados de atenderles y que se vayan contentos de nuestras instalaciones. Al final yo creo que esto es el dedicarnos a la sanidad también es un servicio que hemos de dar a todas las personas que nos visitan y no viven en Torrevieja.
0: Sí, y por eso CaixaLuz se preocupa. Viene mucho turismo nacional, sobre todo, y supongo que muchos de ellos se quedarán sorprendidos, porque dirán, oye, ¿qué calidad tiene CaixaLuz? Porque sí, ellos tendrán su centro de referencia en su localidad natal, pero saber que hay un lugar en Torrevieja, en su zona de veraneo, donde les van a atender con la misma amabilidad, con la misma profesionalidad, que les van a resolver ese problema que tienen con el audífono a 500 o 600 o 700 kilómetros de su casa, eso tiene que ser para vosotros maravilloso.
1: A ver, eso es fantástico, porque cuando alguien te intenta ayudar y solucionar un problema que tienes, yo esto muchas veces lo pienso y lo hablo con los amigos, digo, imaginaos que alguien se va de viaje, 500 kilómetros de su casa, 600 kilómetros, y deja de ver. Pero va a un establecimiento que le hacen ver. Eso sería fantástico, vamos. Sí. Eso es para agradecerle a ese centro toda la vida lo que ha hecho. Pues esto es lo mismo, pero en la audición. La persona que está acostumbrada a oír bien y por cualquier circunstancia su dispositivo deja de funcionar y tú le ayudas y haces que funcione, pues la verdad que tenemos clientes y más clientes amigos porque se quedan muy agradecidos.
0: Y hay una cosa que no tiene, que no está relacionada directamente con los audífonos, pero que quiero apuntar. Todas aquellas personas que trabajáis, como en mi caso, o tenéis costumbre de poneros auriculares de cualquier tipo, tanto auricular cerrado como estos pequeñitos que se llevan ahora, etcétera, de vez en cuando acercaros. Si son profesionales, vamos a decir que sobre todo porque creo que hay una marca de teléfonos que esos audífonos creo que son cuestan bastante dinero. Hacerles un test de
1: audición.
0: De audición. ¿Por qué? Porque puede pasar una cosa muy curiosa, Fran. Que por lo que sea, ese auricular, ese dispositivo que llevamos en las orejas, empieza a fallar por lo que sea. Y nosotros vamos a empezar a notar algo extraño. Te lo digo porque a mí me ha pasado esta semana. Es decir, los auriculares que yo llevo, que son cerrados, pero sin embargo tienen semiabiertos, pues por lo que sea, algo se ha movido, ¿no? Y yo decía, ¿por qué tengo que darle yo tanta rosca al volumen? Y he detectado que era eso. O sea que, cuidadito con lo que nos metemos en los oídos.
1: Sí, sí, así es, ya, vamos, esto es de... Es sabido que los auriculares es un complemento auditivo, no sustituye a un audífono, y si alguien lo utiliza por la circunstancia que sea, porque está en un sitio ruidoso, recibe llamadas y los utiliza para escuchar bien al interlocutor, hay que ponerlo menos del 50% y utilizarlo al día, la norma es menos de una hora al día, a un volumen alto, menos del 50%, no hay problema. Pero vamos, lo importante sería no utilizarlos, sería lo fantástico y lo mejor. Pero si hay que hacerlo, hacerlo con estas precauciones.
0: Bueno, recordamos en un minuto qué es un implante coclear, que es otra de las especialidades de CaixaSalud.
1: A ver, nosotros decimos que el niño sordo ya no existe. A ver, eso quiere decir que antes... Antes, estamos

0: cómo evoluciona ese niño con las pruebas adecuadas, y si no evoluciona ya entra en otro proceso, que es el implante coclear. El implante coclear es un dispositivo que envía la señal directamente a la cóclea con impulsos eléctricos, así a grosso modo, y entonces esa persona puede oír. Con lo cual decimos que no existe el niño sordo en ese aspecto, porque esa barrera se saltó ya hace algunos años.
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0: Ahí están, justamente, impermeables que no sumergibles.
1: Correcto, con pilas recargables, resistentes al agua, lo único que tienes que hacer es acercarte. Es fundamental. Igual que nos hacemos una revisión ocular cada año, también a partir de cierta edad es importante hacernos una revisión, porque en algunos casos podemos prevenir la utilización de audífonos, ¿no? Es decir, nos podéis aconsejar y decir, oye, estás empezando a tener síntomas de sordera, pero todavía estás en el límite de hacer ejercicios de prevención para que ya tengas que ponerte el implante, ¿no?
0: Pues mira, hay una anécdota que yo cuento. Fui una vez a una urbanización de unos amigos y entonces había un chico joven, tendría 18 años o así, y entonces estaba trabajando con una cortacésped, que eso hace un ruido tremendo, más de 110 decibelios, 120, y el chico no tenía ninguna protección. Yo llevo audífono, yo soy usuario de hace más de 20 años, yo trabajé hace más de 30 en fábrica, y entonces tengo deficiencia auditiva debido a que no me protegí en su momento, ¿no? Entonces yo le comentaba al chico, me acerqué, hola, buenas tardes. Hola, dime, oye, perdona, dile a tu jefe que te compre unos cascos o que te compre protección auditiva, si no vas a terminar como yo, ¿ves? Con audífono. O sea, que quiere decir que cuídalo, y además lo puedes exigir, que la ley te ampara, tú puedes exigir protección auditiva cuando los niveles sonoros perjudican a la persona que está trabajando. Y entonces el chico pues me hizo caso, en algún momento se acercó el jefe, oye, ¿qué te han dicho? Pues me han dicho esto, y bueno, posteriormente lo vi, y bueno, la recomendación surgió efecto. Entonces la mejor recomendación es cuidarse los oídos en espacios sonoros, bien como tú comentabas, en conciertos, o bien en la vida laboral.
1: Y cuidado con las otitis.
0: La otitis fundamental, sobre todo en niños, es muy importante. 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
1: 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abuelo o a la abuela que es usuario de audífonos, lo que vamos a hacer es con CaixaSalud hablar del mantenimiento, porque al final estamos hablando de un producto muy delicado y que necesita su mantenimiento. Hay que recordar también que en CaixaSalud sois taller de reparación.
0: Sí, ¿eh? Sí, justamente. Sí, o sea, sí, por eso muchas personas que viven fuera o veranean se acercan a que les ayudemos.
1: 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Fran, pues que tengas un buen día, un buen fin de semana y buen eclipse.
0: Pues muchas gracias igualmente y nos vemos pronto.
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1: Bueno, pues hoy que empieza una nueva edición de Brilla Torrevieja, vamos a ir recordando los artistas que han pasado a lo largo de los últimos años. 90 minutos es una de las canciones más maravillosas de India Martínez.

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0: Pues el barrio también fue otro de los artistas que nos visitaron, que nos han visitado en Torrevieja a lo largo de la trayectoria de Brilla Torrevieja, que arranca hoy con J.C. Reyes. Para los más jóvenes, recordar que los menores de 16 años tendrán que ir acompañados, y los que tienen 16 o 17 años necesitarán la autorización que os envía directamente Brilla Torrevieja al comprar la entrada, ¿vale? Seguro que se lo van a pasar muy bien, porque para ellos, para muchos jóvenes, J.C. Reyes pues es un referente, oye. Aquí cada uno tiene... 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
0: Inma, esta canción de Maná se llama Bendita la Luz y se la vamos a dedicar a un equipo.

0: Inmaculada Sala Boader, buenos días.
1: Hola, muy buenos días a todos.
0: Por fin el viernes.
1: Ya estamos en viernes.
0: Qué bien, ¿eh?
1: Rapidito pasan las semanas y los meses, madre mía.
0: Para muchas personas el último día laboral y este fin de semana pues espera que de nuevo llegue otro grupo de veraneantes.
1: Eso es.
0: Que por lo que sea no pudieron venir a primeros. Y ya la semana que viene ni te cuento ya, madre mía. ¿Que a quién le queremos dedicar Bendita la Luz, que es esta magnífica, extraordinaria canción de Maná? ¿A quién se la vamos a dedicar?
1: A ver, pues si has dicho que se la vamos a dedicar a un equipo, pues quiero pensar que sea al equipo de Pablo Espinosa.
0: Correcto.
1: Bien.
0: Bien.
1: Pues un saludo a todos. Oye, qué actitud, qué alegría que tienen.
0: Sí.
1: Mira, estaba por allí mirando para cambiarme los focos, porque aún tengo halógenos de los antiguos, ¿vale?
0: ¿En serio?
1: Decirme de antigua, todo lo que queráis. Sí,
0: madre,
1: pero ha sido por la pereza. Pero mira, como he ido esta mañana y lo he visto tan a la mano, el que, ay, que voy, que mira, que voy, que me traigo, que me pongo, que puedo elegir el halógeno que yo quiera, de LED, los enchufes. Me ha recordado a la tienda que era la de sus primos, la de Pablo Espinosa de toda la vida, que estaba en Ramón Gallú con María Parodi, que tú ibas y te cogías el enchufe que se te había roto.
0: Claro.
1: El halógeno que iba, le decía, oye, mira, que me quiero cambiar este por otro. Pues, me he trasladado a ese momento. Con lo cual me ha dado mucha alegría y, bueno, precios insuperables. No hay ningún otro establecimiento macro que esté así en los centros comerciales grandes, grandísimos. No, nada que ver. Precios muy de la gente de la tienda de barrio de siempre.
0: Claro,
1: vamos
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1: a decirlo así.
0: Lo bueno que tiene ahora mismo electrodomésticos Pablo Espinosa, que tanto el profesional como el particular puede ir a comprar.
1: Claro, claro.
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1: sí,
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0: 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Y sobre todo, lo más importante, que vas a encontrar un material de calidad.
1: Material de calidad, profesionales de verdad, que no el niño que está allí para despachar, sino el profesional, que es el que te va a aconsejar de verdad.
0: Porque a veces decimos, va, me tengo que comprar un enchufe. Bueno, pues un enchufe puede parecer una cosa banal, pero un enchufe, como no sea profesional, como no esté homologado, como no esté testeado, te puede crear un problema.
1: Sí, sí, sí.
0: Es como los alargadores o ladrones, como los conocemos habitualmente. Yo tengo mucho cuidado.
1: Luego un calentamiento que
0: claro,
1: tanto del teléfono que usamos
0: eso
1: como
0: es
1: las cosas que cargamos.
0: Correcto. Yo tengo mucho cuidado en que los ladrones o alargadores...
1: Prolongadores.
0: Los prolongadores tengan el interruptor de apagado.
1: Sí.
0: Porque cuando tú tienes ahí dos o tres cosas enchufadas... Y por lo que sea, ¿no? Pum, lo apagas, ¿vale? Yo en la cocina tengo para la air fryer, para la Dolce Gusto y para la batidora. Pues oye, yo apago
1: y ya está.
0: Apago. ¿Y qué pasa?
1: Y estás seguro de que está todo desconectado.
0: Entonces, un enchufe, un prolongador, lo que tú dices, un plafón, una luz LED que no esté homologada, que no sea de calidad, al final tienes un problema y se te funden. Y
1: pues las tiras LED, que he visto allí los rollos de tiras LED, que
0: por ejemplo,
1: las habitaciones de los adolescentes
0: están,
1: que se las ponen. Uh-huh. Bueno, y bueno, las luces estas que ponemos, ¿no? Que están así, quedan escondidas entre la escayola, la moldura de la escayola, ¿no?
0: Claro.
1: Queda una luz así como indirecta. Y bueno, que me ha encantado estar allí en la tienda y ya mal porque ya le he echado yo el ojo a los halógenos estos, que no son halógenos, es
0: sí.
1: el se llama ojo de buey.
0: El ojo de buey, sí.
1: Que es el que está en el techo con la luz LED, la blanca y amarilla. Ya,
0: y ya has visto que...
1: Y ya que mañana que tengo que volver a por los que me hacen
0: falta,
1: que
0: hace
1: para cambiarlo para el pasillo, claro que sí.
0: Pues nada, igual que te hago yo un encarguito también para
1: ¿no? No, sí, muy bien, oye.
0: Voy a hacer inventario yo de cómo estoy.
1: Además, lo hablaba ayer allí en la tienda, porque yo pensaba que al trasladarse al polígono, ya hace años, ya muchos,
0: sí,
1: pensaba que solamente era para profesionales.
0: No. Para
1: entonces,
0: particulares.
1: Claro, qué alegría me ha dado el que tú vas y, es verdad,
0: claro,
1: me lleva mucha alegría.
0: Pues sí, ya lo sabes. 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
0: Bueno, Inmaculada, supongo que como cada viernes me pedirás picoteo de novedades musicales, ¿no? Claro.
1: Sí, pero después de la semana pasada que fue tan prolija, esta semana tenemos también cositas.
0: Esta semana está más floja, pero antes de nada le queremos dar la bienvenida a Torrevieja a JC Reyes. Desde cero es un tema que JC Reyes grabó ni más ni menos en su último álbum, que con Morat y Quevedo. Ojo, ¿eh?

Más de 10 millones de seguidores tiene el amigo JC Reyes en Spotify. Y en su último álbum han trabajado con Morat, con Quevedo, con Karim León, Arcángel y otros artistas, J Balvin también. Muchos artistas que han querido acompañar a JC Reyes en ese último trabajo, Vivir Pa' Quedarse, que esta noche presenta en Brilla Torrevieja en el concierto de JC Reyes.

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1: Bueno, pues así suena J.C. Reyes, que para mucha gente dirá, uy.
0: No va a ser.
1: Uy, pero la cantidad de adolescentes, sobre todo adolescentes, que están.
0: La isla siendo el caos.
1: Hombre, no creo que estén ya haciendo cola para entrar a ver a J.C. Reyes, pero oye, no descartemos que a partir de las 4 o las 5 y más, sí, que haya ya los más fans, sí, del artista, que digan, yo quiero estar en primera línea, ¿no?
0: Si me pego,
1: en fin. Bueno, la principal novedad musical esta semana la protagoniza... no sé qué decirte. Estoy ahí a caballo. Entre Karol G y Bruno Mars.
2: ¿Qué?
1: Publican hoy canción, pero es que también hoy se publica Yo era poesía, de un tal Alejandro Sanz con Eden Muñoz, ¿vale? O sea que, pues, fíjate tú.
2: Yo me quedo con Bruno Mars.
1: ¿Bruno Mars? ¿Sí? Sí. Ya me has enfadado a todas las
2: No, hombre, no. Como hay muchas que son fans de Alejandro, pues yo voy a tirar por Bruno, vale, que tiene menos seguidoras aquí en La Onda Azul.
1: Venga, pues vamos con Karol G y Bruno Mars, que presentan un tema llamado Still.

0: Ya tengo balada para el eclipse. Inma, ya tengo balada para el eclipse. ¡Qué maravilla es esta, por favor! Karol G y Bruno Mars, que han hecho, yo creo, que la balada del año. Pero qué maravilla es esta.
1: Pero una maravilla. Cuando cambian el registro los cantantes que estamos acostumbrados a verlos, por ejemplo, en el caso de Karol G, ¿no? Pues su bachata, reggaetón. Escuchamos esta voz de, bueno, Bruno Mars sí que lo tenemos en este registro, pero escuchar así esta voz es una dulzura, un candor. ¿Verdad que sí?
0: No, ya tengo canción para divisar.
1: ¿El eclipse?
0: Sí. Porque yo tengo un plan para...
1: ¿Ahora te falta dónde poner el hombro, donde apoyar tu mano?
0: ¿Cómo?
1: ¿O tu cabeza?
0: ¡Ah!
1: Hombre, es que las pintas así tan bonito.
0: Es que no me da tiempo.
1: Ver el eclipse.
0: ¿Sabes lo que ocurre?
1: Con el mar de fondo, con esta balada.
0: Sí.
1: ¿Verdad?
0: Lo que pasa es que no me da tiempo ir a Fear Days.
1: Bueno, pero montamos uno rápidamente.
0: También, ¿verdad? Oye, pues Karol G y Bruno Mars, enhorabuena. Desde esta humilde emisora de radio de aquí, de esta maravillosa ciudad llamada Torrevieja, enhorabuena porque habéis hecho una canción que habrá sorprendido a todo el mundo. Habéis hecho una cosa tan bonita. ¡Qué barbaridad!

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0: Por cierto, que en unos instantes vamos a saber quién se lleva las dos entradas dobles que tenemos para el Christian Motor Show.
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0: Bueno, pues, ¿qué te iba a decir yo? Inma, que después de quedarnos tan maravillados con lo de Karol G y Bruno Mars, vamos a ver cómo suena Yo era poesía, de Alejandro Sanz con Eden Muñoz.
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0: Uy, esto parece San Valentín.
1: Pero eso, ¿qué ha pasado? ¿Qué ha pasado? ¿Qué ha pasado?
2: ¿Qué ha pasado? ¿Qué ha pasado de mamá que quiere ser, que quiere el negro y la barbacoa y mambo a dos baladones?
1: Qué melancólicos que estamos.
2: Dos baladones.
1: Qué románticos.
2: Alejandro Sanz con Eden Muñoz, que no sé quién es.
1: Pues mira, su nombre completo es Rodolfo Eden Muñoz Cantú. Y es cantante, compositor y productor mexicano.
2: Anda.
1: Y bueno, pues más conocido por la voz, era la voz principal del grupo Colmillo Norteño, con quien grabó tres álbumes.
2: Ahora ya sé quién es.
1: Y bueno, México sí que es muy conocido, bueno.
2: Claro.
1: Y nada, pues ahora bueno, saltado con.
2: Hombre, tiene una canción. Alejandro. Tiene una canción con 218 millones de reproducciones. Algo tendrá Eden Muñoz, que creo que es baladista, por lo que. A ver.

Pues mira, le preguntaba a las sanceras que les ha parecido la nueva canción de Alejandro, y ya veo que hay un corazoncito por aquí de alguien que dice, ¡buah, maravillosa! La verdad es que sí. Dice Carmen, madre mía, estáis geniales, qué música, chicos. ¡Ay, Carmen, y ahora viene lo mejor! Viene lo mejor porque Ozuna y Omar Kurz han sacado una canción que también seguro que es una balada. Mira, escucha.

0: Bueno, pues sí, hemos pasado de las baladas, que son novedad musical. Ah, y quiero, Inma, no te vayas, que me tengo que acercar al minigolf y quiero pasar también por pizza número uno, ya que estoy. No te vayas, porque te voy a presentar a Julia Medina, ¿vale? Lo dejamos ahí.
1: Vale.
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0: Bueno, pues planes para el verano. Te cuento, Inma, Julia Medina es cantante y compositora. Salió de la décima edición de OT, uh-huh. ¿Vale? Del año 2018, ¿vale? Quedó en quinta posición, ¿vale? Ella ha colaborado como segunda voz de la banda española de folk metal Sauron, que es una banda que tenemos oyentes que la siguen. Pero Julia Medina ha dicho que ella hoy quería regalarnos una canción que se llama Libre, y es de estas artistas que les damos poca bola, pero que hay infinidad de ellas en YouTube. Hay una nueva generación de artistas, sobre todo en el sur, como siempre, que son una maravilla. Y Julia Medina ha dicho, yo voy a hacer un libre, una canción que se llama Libre, también para el eclipse.
1: Venga, vamos a escuchar.

0: ¡Qué bonito canta esta chica! ¡Cuánto talento tenemos aquí en España! Como te has quedado un poco así, cuando te he nombrado a Sauron, te has quedado así como diciendo, ¿de qué me hablas, no?
1: Claro, sí.
0: Ya. Escucha.
1: Hombre, está bien poner algo así más enérgico, ¿no? Que estamos a viernes.
0: No, no.
1: Ah, o sí, tampoco es si
0: quiero,
1: enérgico.
0: No, si lo que quiero es que escuches que es Sauron.
1: Ah, vale, vale.

0: En cierta peluquería de Torrevieja, hoy, en este momento, las mechas pueden salir volando.
1: No, lo que pasa es que suben antes.
0: Suben antes, ¿no?
1: Claro.
0: Sí, sí. Dale, dale, dale volumen.

0: que, por cierto, es una de las cosas que nos faltan, aunque The Heights creo que dejó ahí su impronta, pero es una de las cosas que nos faltan en Torrevieja, Inma, y tenemos que reivindicarla.
1: Sí.
0: Que a los metal se les trae muy poquita cosa. Y este año encima no tenemos el Rock Against Cancer. Pero hay que hacerles un festival metal. Que tú no sabes la cantidad. Tú no sabes la cantidad de gente que me está escribiendo.
1: Claro. Claro.
0: Claro. Tú hay juntas a Sauron, sí, a Mago de Oz y alguna otra banda y haces un metal, Torrevieja metal.
1: Sí.
0: Claro.
1: Sí, totalmente necesario. Claro. Apoyo la moción.
0: Mira,
1: vamos.
0: Nuestro amigo Marcos Guinea de Lavamás también nos está escuchando, claro, y sí, dice que por supuesto que sí. Lorena, Demi, un Resurrection Fex, dicen que quieren.
1: Pues ahí está el equipo, pues perfecto para organizar.
0: No, eso.
1: El de Roque Cain.
0: Escucha, ahora que en septiembre se van a poner con los programas electorales.
1: Es cuestión, oye, de coordinación.
0: El que, entre otras cosas, prometa un festival metal, igual se lleva algún voto. ¿Ah?
1: Algo rascará.
0: Claro.

0: Bueno, pero ahora voy a hacer una preguntita a alguien que los viernes pasa por aquí.
1: A ver.
0: Que quiero saber yo si es verdad. Porque tú las canciones de Miguel Bosé te las sabes, ¿a que sí?
1: Sí, claro.
0: ¿Y las de quién más? A ver, artistas así tuyos, así referentes.
1: Pues hombre G.
0: Te las sabes.
1: Hablando de hombres, letras, hombres G.
0: Las sabes, sí. Y me sabrías decir tres canciones de Hombre G y tres canciones, por ejemplo, de Miguel Bosé, ¿verdad?
1: Claro.
0: De sobra,
1: sí.
0: Vale.
1: Hasta ahí sí.
0: La pregunta es: ¿los que esta noche van a ver a J.C. Reyes?
1: ¿Se saben tres?
0: ¿Se saben tres canciones? ¿Se saben tres títulos de canciones? ¿O lo tienen que mirar en el móvil? ¡Ay! Pues enseguida lo vamos a saber. Enseguidita.
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0: Por cierto, hoy viene Lalo Díaz a visitarnos, el director de Cultura Torrevieja, y le recordaremos que al final no han traído a los Pecos.

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1: ¿Qué te iba a comentar yo? Que es viernes, son las 12 menos 4 minutos y vamos a hablar un poquito de qué. De cine.
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Pues esto es ni más ni menos que el Back in Time de la banda sonora de Regreso al Futuro. Que por si no os acordabais, Regreso al Futuro tiene una banda sonora espectacular. Vamos, totalmente discotequera, ¿eh? Sí, totalmente discotequera. Y la pregunta que nos hacemos, ¿Regreso al Futuro es una de esas pelis de verano? Pues de eso vamos a hablar hoy. Pero antes nos daremos una vueltecita por las carteleras.

0: Bueno, pues Darío Ruiz, welcome, bienvenido.
1: Buenos días.
0: Dime tres canciones de J.C. Reyes.
1: De J.C. Reyes, vamos a ver, tenemos...
0: A ver, tenemos...
1: Tenemos Ninfo.
0: Ninfo.
1: Tenemos Bad Gyal.
0: Bad Gyal es un... Bad Gyal es un, una...
1: Es una un grande, artista. Pero tiene... Pero C.J. Reyes tiene... Tiene una canción dedicada
0: a
1: la que la menciona.
0: La menciona.
1: Y oye, le tiene una canción con su nombre.
0: ¿Pero tú te sabes la letra de Ninfo, por ejemplo?
1: Pues la verdad es que como no, tampoco, digamos, no es mi ambiente, no me muevo demasiado por ese mundo, pues ahora mismo no te la puedo cantar.
0: Ya, pero ¿esta noche dónde vas?
1: Hombre, pero esta noche voy a estar allí con el micro haciendo preguntas a la gente y, por supuesto, disfrutando del ambiente.
0: ¡Que te vas al Brilla!
1: Por supuesto.
0: Dice la letra de Ninfa, Inmaculada, dice... Tú estás aquí en mi cama, tu novio te llama, de mí no digas nada, a él dile que lo amas. A él dile que lo amas, que yo te chingo mejor. Es una ninfo tan caliente y quiere a todas horas, qué rico, sabe a mora. Y lo hacemos sin demora. Este verso es para guardarlo, Dice, qué rico sabe a mora, lo hacemos sin demora.
2: Pues jamón con melón, lo mismo, la rima.
0: Sigo leyendo, textualmente. 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

0: 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Bueno, esta es una letra de J.C. Reyes.
1: Esto en la época boomer, pues sí. Por ejemplo, tenemos a Paloma San Basilio, que estuvo aquí hace poquito con la canción Cariño Mío. Era claro. La duda que tenía de estar entre dos.
0: Que la letra era parecida, ¿no? Igual de... Era, lo que pasa es que eran, las letras antes eran un poco más metafóricas que ahora.
1: Claro, claro, ahí está. Pero que el tema era el mismo. El
0: J.C.
1: tema era,
0: Reyes.
1: Os felices los cuatro de Maluma.
0: J.C. Reyes, si estás por aquí, oye, bienvenido y... Y ya sabes.
1: Y a disfrutar, y a hacernos disfrutar a los que vayan al concierto, que así seguro.
0: Ninfa.
1: Que van a pasar muy
0: ninfa,
1: bien.
0: Ninfo, ninfo, ninfo. De J.C. Reyes, que canta también Loquita. Bueno, vamos al lío. Vamos con las carteleras en los cines. IMF, por ejemplo, estoy viendo que tenemos dos estrenos esta semana, ¿no?
2: Efectivamente, dos estrenos que se han puesto súbitamente porque no los ponían como estreno la semana pasada, sino que se han estrenado de repente.
0: Yo creo que ahora lo que están haciendo es guardarse bazas cada empresa para decir, yo no te voy a anunciar lo que voy a poner en cartelera, por si acaso me copias.
2: Nos han escuchado, la semana pasada estuvimos diciendo, ¿no?, lo de que nos faltaba variedad, pues mira, nos han puesto dos
0: películas. Bueno, de momento, estamos en la cartelera de los cines IMF y encontramos una película norteamericana que la presentan como de acción y thriller. ¿Qué sabemos de En Mar Abierto?
2: Pues En Mar Abierto es una película dirigida por Renin Harling, con actores relativamente importantes. Tenemos principalmente a Aaron Eckhart, que destacó como Harvey Dent en la trilogía del Caballero Oscuro, o a Ben Kingsley, que es ganador de Oscar y actor mítico, ¿no? Por ejemplo, Shutter Island, ganador de Oscar por Gandhi, etc.
0: Vale, pues así suena En Mar Abierto. ¡Tachán!
3: Hola, Rich. Soy tu copiloto en el vuelo a Shanghái.
4: ¿Cuánto tiempo?
5: Bienvenidos a bordo. Gracias por volar con Northeastern Airlines.
6: Autorizado para despegar.
5: Por favor, presten mucha atención. Su seguridad es nuestra máxima prioridad. Por favor, abróchense los cinturones. En caso de pérdida de presión en la cabina, las mascarillas de oxígeno caerán de los compartimentos superiores. En el improbable caso de...
0: Qué bueno, Inma, cuando en una película aparece esta frase.
5: Las mascarillas de oxígeno.
0: En caso de... De falta de presión en la cabina, ya sabemos lo que va a pasar.
1: Sí.
0: Que automáticamente... Trastazo. ¿Qué pasa? El argumento principal de la película, Darío, es...
2: Pues que básicamente un avión comercial en la ruta de Los Ángeles a Shanghái se ve obligado a realizar un aterrizaje de emergencia en aguas infestadas de tiburones.
0: ¡Hala! ¡Qué chulo!
2: Oye, sí, película perfecta para el verano, ¿no?
1: Sí.
2: Ahora la gente va a la playa, perfecto.
0: Sí. No, para fomentar los vuelos y
2: las playas.
1: Y las playas, claro, que la gente no le dé miedo.
0: Oye,
1: claro.
0: Te voy a decir una cosa, eso sí que es una experiencia. Eso, si sales vivo de ahí, es una experiencia. Bueno, En Mar Abierto, película norteamericana que tendrá una superproducción con tiburones incluidos, que ya veremos si son más reales o menos reales. Y atención, tu querido Juan Dávila estrena peli, que la tenías ya preparada, ¿no, Isma? Vamos a saber lo que nos trae Juan Dávila en su segunda película como protagonista.
7: Los hombres, sobre todo los heterosexuales, son una especie en vía de extinción. Queremos que nos respeten. Les exigimos que aprendan dónde está el clítoris. O sea, nos estamos volviendo locas.
8: ¿Qué esperan las mujeres de nosotros? ¿Quieren que nos rindamos, que agachemos la cabeza? ¿Y qué pensamos hacer al respecto? Atacar con el arma más poderosa que tenemos, que es...
9: ¿El pene?
8: No, el pene no, el cerebro. Voy a seducir a la mujer más chunga y más borde de España y lo voy a hacer en 72 horas. ¡Un puto fin de semana!
10: Mira quién ha venido, el último mono.
11: ¿Mismo tren, mismo destino? Por casualidad no me estará siguiendo, ¿no?
10: Antes seguiría al carnicero de Milwaukee.
4: Va por ti, está tramando algo.
9: Se ríe de mí, va de superior, de universitaria.
12: ¿Te vas a meter mucho con los tíos?
4: No, yo no me meto con los tíos, soy animalista.
13: No te varías con él ni por curiosidad.
14: Con la recta, pecho orgulloso.
15: Parezco un cantante de K-pop coreano.
16: Estás espectacular.
17: Vamos a jugar.
18: Tú no pasabas de él.
19: Me odias y me deseas.
0: Bueno, pues Darío Ruiz, el argumento está claro, ¿no? El protagonista es Juan Dávila, que es en realidad un ¿qué?
2: Es un gurú, un pseudo gurú de estos de la seducción que triunfa en internet,
0: sí.
2: Y que asume el reto ante sus seguidores de conquistar a Mariela, una comediante feminista y su máxima rival en redes sociales.
0: Ah, vale, está en picado en redes. Vale.
1: Y el, hombre, ahí la risa está asegurada, pero vamos, claro, te sobra con
0: él dirá, a ver...
1: El sinvergüenza, la porque más, es así, un sinvergüenza.
0: La más borde en internet, ¿quién es? Mi mayor hater en internet, ¿quién es?
1: Voy a ella. Por ella.
0: Voy a por ella. Bueno...
1: Patriarcado, dice. Patriarcado, el que tengo aquí colgado.
0: Efectivamente. O sea, eso es. Esa es la frase. La película la dirige Mazón.
2: Que también lo conocemos por la familia Benetton.
0: Ah, Joaquín Mazón, quiero aclarar. Vale. Perdón. ¿Ves? El karma me ha... casi me ahogo. Joaquín Mazón es el director de la familia Benetton.
2: Con Leo Harlem o La vida padre con Carra de Geralde.
0: Ah, con Carra
2: Elejalde.
0: Bueno, ella es Susana Abaitúa, que es una actriz también fantástica. Y luego pues salen otro elenco de actores jovencitos. La típica película misma que dura 85 minutos, ¿vale? Hora y media.
1: Un buen rato para pasar.
0: Para pasar un buen rato. Y Juan Dávila, que es un fenómeno viral, uh-huh. Y que ya lleva su segunda peli. La primera, El pecado divino, es mala. Esta tiene mejor pinta. Sí. Sigue en cartelera, por supuesto, La Odisea. Sigue en cartelera La patrulla canina, la dinopelícula. Sigue en cartelera Spider-Man. ¿Qué ha pasado con Spider-Man?
2: Pues Spider-Man está teniendo bastante buena recepción, digamos, en cines. Hay gente que está acudiendo en masa a verla. Y está teniendo bastante buenas críticas, digamos, porque hay gente que está diciendo que está volviendo ya más a los orígenes, digamos, a no tener que consumir 300 horas de metraje para poder verla, porque sí, ahora actualmente para ver la última de Los Vengadores tienes que primero verte toda la trilogía de Iron Man, de Thor, en fin, básicamente 300 horas de material cinematográfico. Dicen que recupera el tono clásico de Spider-Man, que es menos dependencia del multiverso actual, vale. Y muy buenas escenas de acción. Y dicen que esta interpretación en esta película de Tom Holland es de las mejores interpretaciones de Peter Parker.
0: Vale, pero además de todo eso, nos has traído los récords que ha batido Spider-Man. Que hacía muchos años que una película no hacía los datos que os va a dar nuestro especialista en cine, Darío Ruiz, que se ha traído preparados los datos exactos de recaudación. Por ejemplo, primer récord batido por Spider-Man.
2: Pues básicamente ha hecho más de 1.155 millones de dólares en su primera semana, convirtiéndose en la película más taquillera de 2026 hasta la fecha.
0: Mayor fin de semana de estreno en Estados Unidos con 360 millones de dólares, arrebatando el trono histórico a Avengers.
2: Sí, y a La Odisea, que también este año ha superado, claro.
0: Segundo mejor estreno mundial, logrando 932 millones de dólares globales en su primer fin de semana, solo por detrás de Ant-Man el Billón. Vamos, que misma. Que les ha salido muy rentable la peli.
1: Sí, ¿no? Sí, Spider-Man es muy rentable siempre.
0: Sí, pero ha habido grandes castañazos en Marvel.
2: O sea, Marvel, sí, Supergirl, claro. Por ejemplo, hace poco que no recaudó lo que se esperaba.
0: Por eso te digo, que ha habido grandes castañazos, pero, hija, esta, en cambio...
1: O son ciclos, o estamos menos saturados, a lo mejor, de superhéroes, que también suele pasar cuando estrena Marvel uno, el otro, estamos muy saturados de superhéroes, entonces... Y luego, si pincha un poquito la peli, que tampoco es... No te ofrece nada nuevo o novedoso o alguna... Estamos cansados de rascacielos y de las luchas y de las batallitas habituales, pues entonces es cuando decae. Pero
0: pues
1: bueno,
0: de momento, la película más taquillera, uh-huh, del año. Ahí la tienes, Spider-Man, que se puede ver en el caso de los cines IMF, en versión original.
1: Bien.
0: Sí, desde las 6 de la tarde.
1: Hay dos pases de versión original, me encanta sí, eso, sí. A las 6 y a las 11.
0: Luego tenemos tres de más, la comedia española, continúa Bayana, continúa Minion Monster y Toy Story. Y ahora lo que tenemos que hacer es irnos a los Neocine Torrevieja del Paseo del Mar, donde me imagino que algunas películas van a coincidir. Por ejemplo, continúa Spider-Man desde las 4 de la tarde, continúa Bayana, continúa La Odisea, continúa La Patrulla Canina, continúa Minions and Monster y también se van a poder ver los dos estrenos. El Último Mono de Juan Dávila a las 6 y cuarto y a las 11 menos cuarto y en Mar Abierto en un solo pase a las 8 y 10. Con lo cual, Inma, vete pensando seriamente la semana que viene qué día vamos a ir a ver El Último Mono a los Neocines del Paseo del Mar.
1: Pues el miércoles, Día del Espectador.
0: No, creo que el Día del Espectador difiere, ¿no?
1: Pero el miércoles ya te digo yo que no, porque el miércoles es el día del eclipse.
0: El miércoles no vamos, es verdad, el miércoles no vamos. Los precios de Neocines son lunes, martes, jueves y viernes a 6,90. Luego
1: dependiendo
0: tenemos,
1: de...
0: Miércoles, efectivamente, Día del Espectador no festivo, a 5,20. Luego recordemos que los martes, cine senior, mayores de 65 años, 2 euritos, que para eso todavía nos queda. Y los jueves no festivos, si tienes tu tarjeta de fidelización Flan Club Neocinet, por 5 euritos, o sea, súper bien, ¿eh?
2: Muy económico ahora para...
0: Y las salas, ¿eh? ¿Cómo se oye?
2: ¿Cómo se oye? Pues invito a la gente a que lo pruebe, ¿no?
0: ¿Cómo se oye?
2: Claro. Yo no voy a decir nada, que vaya la gente a verlo.
0: Efectivamente, pues una cosita que os iba a decir, que vamos a hacer un alto en el camino y vamos a hablar de las pelis del verano. Pero antes, Inmaculada, creo que tienes ya por ahí los dos nombres que se van a ir al Christian Motor Show, que los vamos a desvelar rápido. Hacéis, mientras yo hago una pausa de publicidad, hacéis los numeritos, los papelitos, los cogéis y nos vamos al cine de verano. Venga.
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0: Bueno, me habéis resuelto ya lo de el sorteo de espérate, que estoy aquí buscando. No, es que estaba en JC Reyes y me tengo que ir a Regreso al Futuro. Un momento. JC Reyes, que se quiere colar hoy por todos los lados. Si ya sabemos que vienes a Torrevieja a inaugurar Brilla.
1: Es su día para colarse por todos los sitios, por donde pueda. Claro que sí, JC Reyes, vamos.
0: Te veo con ganas. Al final te veo hoy.
1: Al final.
0: Perreando.
1: A mí es que me gusta mucho luego el ambientecillo de después.
0: Ya.
1: Como mañana no tengo que madrugar.
0: Es verdad. Bueno, a ver, lo habéis resuelto ya, ¿no?
1: Sí.
0: Y tenemos dos ganadores.
1: Ya están hechos los papelitos.
0: Cosa poco habitual, no hay ninguna mujer entre las ganadoras.
1: Chico, no. Da la casualidad que son dos hombres.
0: Dos hombres. De la poquita gente que
1: nos. Dos hombres y un destino.
0: Efectivamente, el destino es Cristian Motor Show. Bueno, pues, ¿y quiénes son esos dos hombres?
1: Pues mira, Jorge Carazo, que por primera vez creo que le ha tocado algo. No le ha tocado a él donar, sino le ha tocado recibir.
0: ¿En serio?
1: Así que mira, pues felicidades, Jorge, disfrútalo. Y el otro lo va a decir Darío.
0: A ver.
1: Porque creo que lo conoce él.
2: A ver si nos está escuchando, porque el segundo ganador es Rafael Serrano.
0: ¿El barbero estilista?
2: Efectivamente, al que conozco personalmente.
0: ¿Pero qué dices?
1: Así que enhorabuena a Jorge y a Rafael, que se van.
0: Hala, pues Jorge Carazo y Rafael Serrano, poneros en contacto con nosotros, que os mandaremos un valecillo para que os vayáis a ver. Oye, qué peligro que vaya Jorge Carazo a ver el Cristian Motor Show. Sí. Porque luego va a poner la ambulancia, la va a poner a dos ruedas.
1: Así va a saber cómo aparcar rápidamente. O sea, le va a venir muy bien.
0: Eso también es verdad. Sí, también es verdad.
1: Para ellos, precisamente.
0: ¿Te imaginas? Madre mía, madre del amor hermoso. Bueno, Jorge Carazo, hoy es viernes, agosto, igual ni Jorge ni Rafa están escuchándonos y ahora les llamará a alguien. Chico, que te ha tocado una cosa en Onda Azul, ponte. Esto suele pasar, ¿sabes? Que ellos están ahí o a otras cosas, ¿eh?
1: Sí, o por lo que sea.
0: Sí, yo sé. Que Rafa Serrano de vez en cuando nos pone los cuernos con Radio Olé. ¿Sabes? Que como él está en flamenco,
1: sí.
0: A veces nos pone los cuernos con Radio Olé. Y yo ya le he dicho.
1: ¿Quién? ¿Rafa hace eso?
0: Sí.
1: Rafa Serrano.
0: Alguna tarde. Por la mañana menos, pero por las tardes le he pillado poniendo Radio Olé. Digo, pues chico.
1: Dices, no me lo puedo creer.
0: Es que sabes tú que a mí él, que yo también, ¿eh? Que Radio Olé. Radio Olé es una maravilla. Porque sí. Te ponen una copla, te ponen. Bueno, pues nada, que. Que, bueno, pues hay que ver la IA, a veces, la IA, lo torpe que es y las tontas que dice. Madre del amor hermoso. Ay, en fin, es que le he pedido que me haga la guía una cosa y me dice, lo sentimos, pero la imagen que hemos creado podría infringir nuestras normas relativas a la similitud con contenido de terceros.
1: Adiós, hombre.
0: Si crees que se trata de un error, vuelve a intentarlo o edita la indicación.
1: Ya sabes que no puede plagiar.
0: Hoy, no, no, pero ¿qué plagiar? Si lo único que estaba haciendo era le he pedido que me hiciera los vales para el Christian Motor Show, ¿vale?
1: Claro,
0: para cuando
1: estás usando un nombre.
0: Cuando los dos ínclitos. Para cuando los dos ínclitos se pongan en contacto con nosotros. ¿Ves? Y ahora me lo hace. Es que
1: te
0: es
1: ha
0: una
1: advertido.
0: Cosa,
1: y ahora ya has tenido tu tiempo para pensarlo. Y ahora ya.
0: Es una cosa. En fin. Bueno, vamos con el cine de verano. Y vamos a empezar, pues, poniendo la musiquita aquella que, bueno, cine o series que nos recuerdan al verano. Y vamos a poner la musiquilla aquella de

0: Efectivamente, Lorena, Verano Azul. Verano Azul, que fue una serie que todavía se puede ver en RTV Play y que de vez en cuando la televisión española dice, venga, la ponemos otra vez. A ti, Darío, de Verano Azul, ¿sabes quién era Chanquete?
1: Y que el revuelo, ¿no? Que conmocionó al país con el
0: sí,
1: final de la serie.
0: ¡Ay, Chanquete! ¡Ay, Chanquete! Gracias, dice mensaje automático encima, ¿sabes? 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La atenderemos lo antes posible, según disponibilidad, gracias. Te va a enterar tú, te va a enterar tú a partir de ahora de la disponibilidad. ¿Pero esto qué es?
2: A ver si está de vacaciones, o a lo mejor, escúchame, claro.
0: Igual está de vacaciones.
2: O está trabajando, que tiene las dos manos ocupadas porque su trabajo así lo requiere.
0: ¡Hombre!
2: Y no puede atender al teléfono ni al WhatsApp.
0: Si tú supieras que yo ayer estuve viendo cómo pasarme de WhatsApp normal a WhatsApp Business para mi periodo de vacaciones, poner un mensaje automático.
2: Claro.
0: Voy a poner un mensaje muy simpático, además. Lo tengo ya pensado. ¿Qué es esto? Uy, Paquito el Chocolatero me sale. Por lo que sea.
2: Esto es el fin de fiesta.
0: El algoritmo de Spotify me relaciona Verano Azul con Paquito el Chocolatero. Pues sí, tiene no sentido, sé. Tiene sentido. Bueno, a ver, has indagado por ahí, Darío, y has encontrado un ranking de las películas que casi todo el mundo ha visto o relaciona con el verano, ¿no?
1: Sí, he encontrado, haciendo investigación y tal, películas...
0: ¿Cuántas horas le has echado a este trabajo? Para pues que los oyentes sepan la labor que haces, que no es llegar aquí sin nada preparado y ponerte a hablar, ¿no? ¿Cuántas horas le has dedicado a este
1: pues,
0: trabajo?
1: Pues, a ver, no me cronometro porque disfruto tanto con esto que el tiempo se me pasa volando, pero... Igual un par de horicas sí que le he podido echar, ¿eh?
0: Un par de... Oye, bien.
1: Porque luego hay película y he dicho, bueno, hay que hacer un poco una criba, ¿no?
0: Ya, claro, claro. Bueno, está bien, en pleno verano, con 19 años, ponerte dos horitas a hacer esto, está bien. A ver, venga, pues dinos qué has encontrado por ahí.
1: Pues he encontrado estas películas, ¿no? Que todo el mundo relaciona con haber visto al aire libre y tal. Pero tenemos top 10. La primera, o la última en este caso, que abre la lista sería Los Cazafantasmas, de Ivan Reitman.
0: ¡Ah, hombre! Sí. Por supuesto, Los Cazafantasmas, sí. Esto sería para que, si alguna vez volvemos a hacer, por ejemplo, el cine en las eras, ¿vale? Aquel ciclo que hacíamos del cine, claro, sería evidentemente un ranking de películas que se pueden volver a proyectar allí, más o menos, ¿no? Y entre ellas, en el top... ¿La pones en el top 10?
1: En top 10.
0: Top 10, Cazafantasmas.
1: Cazafantasmas.
0: Vale. Vale, esta es una película que efectivamente yo creo que se puede volver a ver. Adelante, por favor. Tome asiento. Y ya sabe, tenemos... café, agua, infusiones, y si hay que traer un vermú de Bodega Rivera, también. Acaba de llegar Lalo Díaz, el director de Cultura Torrevieja, que se va a enterar del top 10 de películas que cuando hagamos verano el cine en las eras, que algún día lo recuperaremos, ya las vamos a proyectar. Entonces, las 10 mejores películas para ver en verano, Darío Ruiz.
1: Efectivamente.
0: Tenemos Los Cazafantasmas.
1: Como la última, como top 10.
0: Top 10. El top 9.
1: El top 9. Mira, hemos estado hablando antes de películas de tiburones. Pues, sí. ¿Cuál es la mayor película de tiburones de la historia?
0: Hombre, por favor, es la ideal para que tú...
2: Claro, es la de tiburón.
1: Es
2: claro.
1: Tiburón.
2: Tiburón, sin más.
0: Claro, sí, sobre todo para la gente que le da un poquito de reparo los tiburones, es lo ideal. Recordar la banda sonora de John Williams.

0: Claro, las oficinas de turismo de todo el mundo, Inma, recomiendan en verano ver tiburón. De las ciudades costeras recomiendan ver tiburón.
1: Sí, sí.
0: Sí,
1: eso es como además, la... es un clásico.
0: Sí, sí, sí. Tú vas a una oficina de turismo y te dicen, mire, recomendaciones para este verano, ver tiburón.
1: Tiburón.
0: Y luego sale el típico...
1: Y de todas formas ya han puesto... Tonto, ¿cómo es la de esta semana, mar adentro?
0: Sí, algo así.
1: Bueno, eso.
0: Sí, por eso digo.
1: Mar abierto, mar adentro a la de la española. La
0: sale el típico tonto con la aleta del Shane y te arma un revuelo. Bueno, en el top 9 estaría tiburón. En el top 8...
2: En el top 8 tenemos a James Cameron y Terminator.
0: ¿Terminator? Ahí no estoy yo... A ver, Inma, vamos a hacer un poco de hater.
2: ¿Por qué?
1: Bueno, es otro género, no tiene por qué ser el infantil o el familiar.
0: ¿Te cuadra otro... Terminator entre las películas del verano? Bueno, venga, te compramos Terminator.
1: A ver, es como las que decía alguien. Son de las de invierno, pero que ya las veré este verano con otra.
0: Ah, vale.
1: ¿Sabes?
0: En el top 7 tenemos...
2: En el top 7 tenemos Ben-Hur.
0: Esta es para ti.
2: Uno de los grandes clásicos de las reposiciones.
1: ¿Pero la nueva o la antigua?
2: No, la antigua.
0: ¿No? No, escúchame una cosa.
1: Digo yo...
2: Ver al aire libre esas carreras de cuádrigas.
0: No. Sí, ¿verdad? Oye, sí. Pues mira. También está
1: en
0: bien
1: pantalla
0: tirado.
1: Grande. Porque normalmente aquí las películas las vemos en televisión. Sí.
0: Aquí ya has conquistado a bastantes oyentes, como a Inma, que son de cine clásico, sí. Mira, muy bien.
1: Pero sobre todo por verlo en pantalla grande, que no tenemos opciones.
0: Claro.

0: Bueno, vamos al...
1: al top 6.
0: Top 6.
1: Tenemos Top Gun.
0: Top Gun, claro, hombre, cómo no iba a estar Top Gun ahí.
1: Una película que de las que mejor representa el espíritu de los 80, ¿no?
0: Oye, ¿me puedes...? Mira, precisamente te iba a decir, Darío, ¿me puedes mirar, por favor, tú que eres rápido y hábil con el teléfono, en qué año se estrenó Top Gun, por favor?

0: ¿En qué año?
1: En el 86.
0: En el 86. No había llegado yo ni a Torrevieja, y más madre. O sea, que estamos hablando... Bueno, que cumple 40 años Top Gun.
1: Efectivamente. ¿Por qué no hay un 40 aniversario al aire libre?
0: Pero vamos a ver, eso digo yo, Cultura Torrevieja, ¿por qué no tenemos un espacio al aire libre para hacer cine de verano, hombre? A ver, claro, viene del baño masaje por ahora.
2: Yo propuse una cosa hace poco.
0: Espérate, ahora se la contamos. Darío, dime por favor, ¿quién era, o recuérdanos quién era, refrescanos la memoria, quién era el actor principal de Top Gun?
1: Pues alguien que pues muy poca gente conoce, ¿no? Una minucia, ¿no? Alguien como simplemente Tom Cruise.
0: Vale, entonces, si hace 40 años de Top Gun, ¿cuántos años tiene Tom ya? Pues... Madre mía, debe tener... Isma, ¿cuántos años tiene? Será tu quinta, por lo menos.
2: Creo que tendrá
1: 64.
2: ¿64 tiene?
1: 64 años.
0: Tom Cruise ya tiene 64 años.
2: Y ahí está haciendo Misión Imposible sin dobles y sin nada. ¿Qué?
0: ¿Pero esto qué es? Porque hará
2: Pilates. ¿Qué? ¿Cómo te has quedado?
0: Hará Pilates Reformes.
2: Seguramente.
0: Este tiene que hacer Pilates Reformes.
2: ¡Ostras, 64!
0: ¡Madre mía! Bueno, vamos con el Top 5.
1: Top 5, la primera de Indiana Jones en busca del arca perdida.
0: Hombre, sí. Esa sí. Se lo compro. Sí, se lo compro porque el otro día
2: estuve... Indiana Jones, todas.
0: El otro día estaba yo en casa y digo, ¿a qué me pongo la saga de Indiana Jones? Completa para este verano. También. Bien tirada. ¿Qué ha pasado aquí? Bueno, Indiana Jones, el tema de John Williams, claro.
1: Por supuesto, como casi la gran mayoría de películas, claro, de Spielberg.
0: Qué bonita esta banda sonora.
2: Es que Spielberg y sus bandas sonoras son...
0: ¡Guau! Wow. Aunque tengo que reconocer que esta es un poco... hay cierta similitud entre la banda sonora de Indiana Jones y Superman, ¿eh? Cuidado.
1: Sí, pues tiene su top.
0: Cuidado. Bueno, número 4.
1: Top 4, Gris.
0: ¡Hombre, por favor! Ahora sí, este chico... Isma, este chico ha hecho los deberes.
2: Ha hecho los deberes a tu gusto. Ahora habrá que ver otros, claro.
0: No.
2: A mí también, ¿eh?
0: Espera un momento. También dime la verdad. Claro que sí. ¿Has tenido ayuda materna para hacer este top 10?
1: Digamos que en solo una. Vamos a decir que es solo una o un par. Pero Gris no era una de ellas.
0: ¿No? Vaya, hombre. Bueno, qué recuerdos, Inma. Qué recuerdos. Gris, que tendrá lo menos ya 50 años.
1: Gris es del 78.
0: Madre mía.
2: Esa me acuerdo cuando fui yo al Nuevo Cinema, a ver.
0: ¿Sí? ¿Sí? ¿En el Nuevo Cinema la viste?
2: Sí, sí, hoy.
0: ¿Lo que es?
2: Con mi primo Joaquín y llegamos los dos bailando.
0: Hombre, claro.
2: Y yo por toda la calle cuando salimos del cine.
0: Recordemos para los oyentes que no sean de Torrevieja que el Nuevo Cinema ocupaba el lugar que ahora ocupa el Teatro Municipal de Torrevieja. Que era un cine al uso, Inma, con sus palquitos, ¿te acuerdas? No.
2: Claro.
0: ¿Tú te subías a los palquitos?
2: Palquitos sí. En el Nuevo Cinema no tenía.
0: ¿No tenía? Sí, no. Tenía la parte de arriba, tenía gallinero.
2: Sí, pero los palquitos como tal, no, bueno, era ya, un balcón.
0: Eso, un balcón, gallinerico, sí, más o menos. A ver, ¿qué pasa? Me llaman del banco. Hola, dígame. Hola.
3: Muy buenas.
0: Muy buenas. ¿Por qué me llama usted a estas horas?
3: Pues porque tengo aquí dos críos y he tenido un montón de chiquitos y poniendo música para los de cantajuegos me han avisado y yo no sabía nada.
0: ¡Ah! Mira qué excusa más buena ha encontrado Rafael Serrano para decir que no estaba escuchando la radio. Inma, escúchame.
2: A ver, ¿qué ha dicho?
0: Dice Rafael Serrano que cuando van a la pelu a cortarse el pelo críos, que le pone música infantil, que le pone cantajuegos, que le pone Luli Pampín, y entonces en ese momento quita la radio. Pues tú avísame cuando tengas peques y nosotros te ponemos aquí Luli Pampín, pero tú no te puedes ir de Onda Azul.
3: Pues sí, pues tienes razón.
0: Bueno, escucha, Rafa, que te dejamos trabajar, que tienes ahí en tu WhatsApp ese, el que me ha respondido de forma automática, tienes un vale para dos personas, para que vayas al Christian Motor Show, ¿vale? Ya nos pondremos en contacto para decirme qué día vais a ir, para que a su vez se lo comunicamos a Nazaret. O sea que, nada, enhorabuena.
3: Muchísimas gracias, qué alegría más grande.
0: Además, mira, la mano inocente ha sido tu amigo Darío, que hace poco estuvo allí poniéndose guapo para ir al Solfield Festival. ¿Eh, Darío?
1: Aquí estoy.
0: Hala, pues ya sabes, la próxima vez le descuento.
3: Muy bien, un besico para todos.
0: Que digo que la próxima vez le hagas descuento a ese matiz que yo te hago. Tú no puedes decir muy bien, tienes que decir, ¿cómo es? Tomo nota o algo así.
3: Vale, pues tomo nota.
0: Rafa, un abrazo. Ay, Lalo, sí, tú cuando viniste a Torrevieja no sabías que había un chalao aquí. No tenías ni idea, ¿verdad? Y encima os habéis vuelto a presentar al pliego. O sea, es que pensar, no sé. Vamos con él. Medalla de bronce. Atención. Aquí viene, Inma, aquí viene el problema.
1: A ver.
0: ¿A quién ha colocado?
2: Vamos a ver.
0: A ver a quién ha colocado en el podium. A ver.
1: Pues, ¿qué te parece si la medalla de bronce se la llevan los Goonies?
2: ¡Mira! ¡Wow!
0: Fatal.
2: ¿Fatal por qué?
0: No la he visto.
2: ¡Ah! ¡Uy! ¿No has visto los Goonies?
0: No he visto los Goonies.
2: ¿Cómo puede ser?
0: Vale, gracias. Gracias.
2: Ahora lo entendemos.
0: Oye,
2: todo.
0: Hay gente que no ha visto Juego de Tronos y...
2: Ahora lo entendemos y todo. O sea, pues lo mismo te ha pasado a ti,
0: bueno,
2: con los Goonies.
0: Bueno, ¿qué pasa con los Goonies? A ver, espera un momento. Lalo Díaz, director de Cultura de Torrevieja. Buenos días.
4: Buenos días.
0: ¿Te acabas de echar la mano al corazón cuando han...?
4: 100%, es un clásico total.
0: ¿Pero de qué van los Goonies?
4: Pues va, por ejemplo, tiene mucho que ver con lo que puede pasar este verano con muchas pandillas de chavales,
0: sí,
4: jóvenes que se juntan en un periodo y que llega un momento que se tienen que separar. En los Goonies es por otro motivo.
0: Vale,
4: y no hagamos spoiler porque tú no lo has visto.
0: Vale.
4: Pero es una historia que todo el mundo debe de ver.
0: Los Goonies.
4: Lo puedes ver con tu pareja, con tu hijo y con tus padres, con cualquiera.
0: Vale. Pues ponemos entonces buena medalla de plata.
2: Sí, sí. Me ha sorprendido. Vale. Sí, muy bien.
0: Muy bien. Perfecto. Dicen, ¿en serio no has visto los Goonies?
2: Sí, si es que...
0: Habla de la amistad... Vale, pues nada, oye, prometo ver los Goonies antes de que termine el verano. Atención, stop.
1: Medalla de plata se lo lleva la película cuya canción está en mi intro, Regreso al Futuro.
0: Regreso uh-huh. al Futuro, esa la veía yo venir, pues claro, efectivamente, Regreso al Futuro. ¿Que cuántos regresos al futuro? Hay tres lo menos, ¿no?
1: Tres.
0: Hay tres menos, pero la buena es...
1: La primera, aunque la tercera me gustó bastante.
0: ¿Ah, sí?
1: Es un western.
0: Sí, bueno, es que la verdad es que Regreso al Futuro, al final se cumplió la... algunas de las cosas que salieron en la película se hicieron realidad, menos lo del patinete volador.
1: Bueno.
0: El patinete volador todavía no... Tenemos muchos patinetes...
4: Sí, que van volando.
0: Que dan, por cierto, madre mía, este verano, la de broncas que está habiendo entre peatones y usuarios de patinetes. Pero bueno, es que ya yo ya más pedagogía ya no voy a hacer. O sea, que la hagan los que tienen millones de seguidores en las redes, que cobran...
2: Que lo hagan en redes.
0: Que lo hagan en redes y les digan, oye, que no podéis ir por el patinete con el patinete.
2: Porque los seguidores de las redes son los que van en patín.
0: Claro. El otro día es que en la puerta, en el cruce de mi casa, hubo una movida que yo no bajé, ¿eh? Yo ya no vuelvo a bajar a asistir a nadie, avisados estáis, que ya tuve bastante. Pues nada, lo típico, un patinete que se le cruzó a una conductora, la conductora pues reaccionó pues de una forma un poquito así abrupta y no veas la que se armó. Llegó el padre, la madre, el vecino, allí, la típica bronca esa que luego hay gente que graba desde el balcón y
2: claro,
0: la sube.
2: Claro, claro.
0: Que yo no lo hice. Que, pues, digo, pero por favor, que no ha pasado nada, porque no pasó nada. Pero bueno.
2: Ya, bueno.
0: Por eso digo, que hagan pedagogía en las redes. En las redes, que es las que se llevan el dinero. Todo a redes, acordaros. Todo a redes. Bueno, y ahora viene el problema, ahora viene el momento crítico.
1: A ver.
0: Aquí te la juegas. Vamos a intentar adivinarla.
1: Venga. Yo sé que aquí tengo un apoyo a esta película.
0: Ya estamos. Yo estoy pensando cuál es la película por excelencia del verano. A ver, Inma, ¿a ti se te ocurre alguna? Así ahora mismo.
2: es que así por excelencia yo hubiera dicho tiburón, pero sí, porque es la típica de veranito, pero no lo sé, de las que él pueda haber catalogado, ya no sé.
0: ¿Jurassic Park puede ser?
2: No. Puede ser Jurassic, también podría ser. No, pero
1: esas dos tienen una cosa en común.
0: ¿Cuál?
1: Igual el director.
0: Ah, que entonces es,
2: ah, vale,
0: es de Spielberg.
1: Sí, el rey de los clásicos del cine de verano.
0: Lalo, ¿qué nos falta de
4: Spielberg? Yo es que soy de época de George Lucas.
1: Porque los Goonies también es una historia de Spielberg.
2: Sí. Mi casa.
0: Pues como no sea la Guerra de las Galaxias.
2: Mi casa, no, teléfono.
0: La Guerra de las Galaxias es del tuyo, es de George Lucas.
2: Mi casa, teléfono.
0: ¿E.T.?
1: Pues E.T. se lleva al podio.
0: Ah, bien tirado, bien tirado, bien tirado.
1: Lleva la medalla de oro.
0: Medalla de oro para E.T.,
1: el extraterrestre.
0: El extraterrestre que...
2: Estaba pensando en Harry Potter.
4: Que no tenía cobertura.
0: Sí, nos ha faltado Harry Potter.
2: Yo estaba pensando en alguna de Harry Potter, pero vamos, por eso ya es más...
0: También, Harry Potter podía haber entrado en este ranking también, pero bueno, y muchas
2: es que,
0: otras.
2: Es que hay muchísimas, muchísimas.
0: Pero lo de E.T. me gusta porque también es una película que pone en valor, muchas de las cosas que a veces olvidamos, ¿no? Que no estamos solos. Yo creo que junto a... Darío, no sé qué piensas tú. Junto a la secuencia de Psicosis, ese plano...
1: De la bicicleta.
0: De la bici, creo que es...
1: Pues es de los más míticos de la historia, del cine.
0: Si tuviéramos que elegir también un top 10 de secuencias o de momentos, yo creo que es esta.
1: Te voy a tener que hacer un top cada semana.
0: Esta es... No. Escucha, no. Luego... Hombre, también es verdad... que nos ha faltado Titanic aquí, ojo, Titanic también, es que me estaba acordando de la mítica imagen, de la mítica imagen donde salen ahí los protagonistas, Leo y
1: Kate Winslet
0: ahí, bueno, pero está bien, entonces E.T., el extraterrestre. Pues no te vayas, vamos a hablar de cultura. ¿A ti qué te parece la aprobación cultural de Torrevieja? Ahora que no te oye el director de Cultura Torrevieja.
2: Ahora que podemos criticar lo que queramos, que no nos oye.
0: Claro.
4: Sí te oigo,
0: ¿A ti te
4: y te veo.
0: ¿A ti te falta algo?
4: Me he quedado con tu cara.
0: No. Bien, ¿no?
1: Bien. Bien. Dímelo, pregúntamelo mañana, a ver qué te digo.
0: No, hombre, tiene que ser hoy. Que
1: no, pero te digo, porque igual esta noche pasa algo. Igual esta noche tengo alguna asistencia a algún evento.
0: No, pero eso eso no de ellos. J.C. Reyes es Brilla Torrevieja. Ahí no sé.
2: Va para otro lado.
0: Pero ellos apoyan Brilla Torrevieja, evidentemente, pero al 100%, pero no. Pero, por ejemplo, mira, Cultura Torrevieja acoge un evento que a ti te va a encantar, al que te vamos a acreditar y te vamos a dar ahí tu pase VIP, que es el Festival de Cortos, que organiza Lidiana Rodríguez, que estará a punto de presentarse, y ahí vas a disfrutar tú muchísimo.
1: A principios de septiembre,
0: sí,
1: ¿no?
0: Sí, apúntate las fechas porque ahí tienes... Sí, ahí no te hará falta el traje como en el Soul Film Festival, pero vamos, que lo que tengo dudas es si para ese evento se podrá entrar en pantalón corto. Para ese sí.
2: Esas cuestiones se te tienen que olvidar ya. Al teatro no se va... Haya lo que haya dentro, en Bermudas. No, señor. Hay que ir bien vestido a todos los sitios.
0: ¿A los ancochados tampoco?
2: A los ancochados tampoco. He dicho, al teatro, haya lo que haya dentro, no se va en pantalón corto.
0: Pues si tú pones esa norma...
2: Si se está muy fresquito,
0: este verano,
2: no hace calor.
0: Nadie.
2: ¿Pero por qué no?
0: Los ancochados no van a ir con...
2: ¿Pero por qué no? Vamos a ver.
0: Los ancochados vamos en Bermudas.
2: No, estamos en la playa, perdona. Estamos en el teatro, no estamos en la playa.
0: El único evento en el que creo que está prohibido entrar en Bermudas, en pantalón corto, es el Certamen Internacional de Habaneras y Polifonía de Torrevieja, ¿verdad, Lalo Díaz?
4: Sí, señor.
0: El resto es recomendable no ir en Bermudas.
4: Pero buscamos una solución a ese problema, como bien sabes.
0: Sí, porque para aquellas personas que desconocen el tema... ¿Qué inventasteis? Unos pantalones casual.
4: Montamos una tienda de ropa,
0: ¿sí?,
4: en un lateral del teatro. No, lo que pasa es que hay gente que, es cierto, lo pone en todos los sitios, en el patronato, lo pone en la entrada, en la web, en todos los sitios pone que no se puede acudir, que los caballeros no pueden entrar con pantalón corto. ¿Qué hicimos? Pues nos encontramos el primer año con ese programa la primera noche y la segunda noche del primer año, que hicimos las habaneras, pues ya pusimos una burra con pantalones para que la gente se pudiera poner.
0: Efectivamente.
4: Les dejamos que se cambien, se pone un pantalón nuestro y luego nos lo devuelven.
0: Pues así es, bien. Así es cultura.
2: A de problemas
4: os ahorramos el disgusto.
0: Pero repetimos, ahora hablando en serio, el único evento al que está prohibido por protocolo es el certamen internacional de habaneros. El resto es recomendable, pero no es obligatorio. Pues vamos a hablar de la programación de Cultura Torrevieja tras una pausa y recordar que el día 5 de diciembre, por si alguien todavía no lo sabe, llega Malú a Torrevieja. Yo ahí lo dejo. Ahí lo dejo.
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0: Bueno, pues evidentemente una de las estrellas que más brillan, en este caso de la programación presentada esta semana por Cultura Torrevieja, es Malú, que el 5 de diciembre estará en nuestra ciudad. Y de hecho, como os venimos contando, pues para los más despistados, Malú ya tiene prácticamente todo el sector B del auditorio vendido. Con lo cual esperamos que haga sold out. Pues yo creo que en septiembre, en cuanto vuelvan los que están de vacaciones y vuelva la rutina, que la gente ya empiece a preguntarse qué voy a hacer, qué voy a regalar en la Purísima o qué me van a traer los Reyes, pues probablemente Malú sea una de las opciones. Repito, que no os despistéis, porque evidentemente Malú, además a los precios tan espectaculares que se han puesto las entradas para verla en un auditorio, que tiene que ser impresionante escucharla en el auditorio, pues está vendiendo las entradas para su 15 tour a un ritmo vertiginoso. Como os decía, mira, aquí lo tengo delante, el sector B prácticamente vendido y ya ocupándose otras zonas del auditorio. Lalo Díez es el director de Cultura Torrevieja. Lalo, buenos días.
1: Buenos días.
0: ¿Satisfecho con la acogida que ha tenido la programación que habéis presentado para el último cuatrimestre?
1: Sí, bueno, sí. Yo creo que tenemos que estar satisfechos todos los que formamos parte de este proyecto cultural, incluido, por supuesto, la gente de Torrevieja, que es quien al final, a través del ayuntamiento, paga este proyecto, lo que se ha puesto en marcha hace 4 años, va a hacer 4 años el 1 de septiembre del 2026, y a los datos me remito. Vamos a poner encima de la mesa más de 90 eventos en un cuatrimestre. En diciembre tenemos 26 eventos, tenemos artistas para todos los públicos, es decir, esto es como los libros, pues si te pones vas a encontrar alguno que te guste. Aquí vas a encontrar siempre a alguien, algún artista en alguna categoría, en algún formato que te va a gustar. Tenemos danza, tenemos orquestas, tenemos cantantes, como bien decías, sí. Teatro, comedia.
0: Pues sí, y sobre todo también muy importante dar hueco a los artistas locales. Vuelvo a reiterar cuando la UTE Cultura Torrevieja, formada por MediaPro y Satur 21, se adjudicaron el contrato, conocimos a Lalo, ¿no? Y recuerdo una conversación que siempre la saco porque creo que es importante, ¿no? Le dije, Lalo, te vas a sorprender del talento que hay en Torrevieja, porque había, y esto lo sabe Lalo y lo sabe todo el mundo, había un pequeño recelo a llevar espectáculos locales al teatro. Era como si el teatro no tuviera o no tuvieran ellos la categoría para... Entonces decían, no, al centro cultural, tal, no. Y le dije, Lalo, cuidado que en Torrevieja hay mucho talento. 4 años después, Lalo...
1: Bueno, yo a los hechos me remito. Nosotros no programamos, todo lo hacemos evidentemente de la mano del instituto, trabajamos con ellos día a día. Yo tengo un dato con el concejal, con Quesada, pues... No voy a decir que me acuesto y me levanto con él, pero casi, porque hablamos todos los días por la mañana y por la tarde. Es decir, para nosotros el reto, y siempre, al equipo siempre decimos lo mismo, es los importantes son los de aquí, para empezar, porque son los que viven en Torrevieja, son los que sienten en Torrevieja. Evidentemente que el foco al final, el cartel lo pone Malú, sí. Pero Malú al final va a venir, va a actuar y se va a marchar.
0: Claro.
1: Puede que se acuerde más de nosotros o menos, depende cómo la tratemos, sí. Cómo la cuidemos y que hable más o menos bien de Torrevieja. Pero los que siempre van a defender su ciudad es la gente de aquí. Y para nosotros son los importantes. Nosotros no llevamos cosas al teatro, nos piden llevar mucho más de lo que llevamos, sí, local, sí. Que no se merezca estar ahí.

0: Alicante. Y el tejido cultural y asociativo que hay aquí no lo hay allí. Punto y final.
1: Venimos, por ejemplo, de un espectáculo que me han dicho que fue extraordinario, del payas Bowl Over, que es, ¿qué dices? Pero bueno, ¿y este espectáculo solo, mira, yo solo para un día?
0: Te voy a decir una cosa. Bueno, no te voy a decirlo aquí, pero lo voy a decir, da igual. Yo recuerdo que creo que fue el jueves por la mañana, o el sábado por la mañana, no me acuerdo. Un día que estábamos con el montaje, y yo me al teatro y le dije... Si haces musicales, sí, te vamos a tratar como si fueras una empresa musicales, no como si fueras una asociación local. Sí, es cierto que hizo un espectáculo en el que, bueno, pues la gente también, aparte de hacer su evento normal, nosotros empezamos con dos academias, ya hemos hecho este año 5 academias de danza locales y cada uno se va poniendo el listón en lo que considera. Y es de agradecer, para nosotros más trabajo, es más curro, porque aquí sacó una moto, quería hacer un aéreo, la presentadora salía ante el público, ¿sabes? Teníamos a Damián a las luces, sí, que Damián llega y lo conocéis muchos, sí, también, Damián se pone y, ¿sabes? Él tiene que hacer la final
1: Damián
0: de
1: la Super Bowl. Sí, sí, sí.
0: Se hace la final de la Super Bowl cada vez que hace un evento. Tiene más trabajo, pero el resultado es el que es.
1: Y para un día, y lo curioso es que es para un día, ¿no? Que muchas, sí, veces...
0: Bueno, yo en diciembre ahí creo que, sí, hay una semana que tenemos 6 eventos diferentes la misma semana, que hay que montarlos y desmontarlos.
1: Oye, Lalo, hablando de diciembre, vamos a poner este ejemplo ahora para que vean, para que conozcan los oyentes lo difícil que es encajar una programación cultural en tan solo 2 instalaciones. Es verdad que está como apoyo, en este caso del Instituto Municipal de Cultura, para otros eventos, el Centro Cultural Virgen del Carmen, el Palacio de la Música, pero al final estamos hablando de teatro y auditorio, ¿no?, que son los que gestionáis vosotros. Claro, encajar todo esto es tan complejo, porque luego llega, resulta que España...
0: Hay cosas que no salen, ¿eh?
1: No, hombre, ya, evidentemente todavía cosas... esto no está completo.
0: No, pero te quiero decir que hay cosas que se programan, que se hacen y que no, sí, se publican porque, sí, son eventos de asociaciones, sí, o congresos, cosas que
1: no. Y si hay no algún hueco en el auditorio, probablemente algún artista que esté de gira diga, ahora, oye, quiero ir a Torrevieja, y todavía no lo sepamos.
0: Mira, ayer, por ejemplo, el problema que tenemos ahora
1: exclusiva
0: mismo...
1: Exclusiva.
0: Problema que... Oh, no, sabes que no doy nunca exclusiva, yo soy muy cuidado. Tú todos los días tiras la caña y yo... Soy muy cuidadoso con ello. Mira, ayer me escribió a las 4 de la tarde, me mandó un WhatsApp un promotor de Madrid. Tiene relación con un espectáculo que viene ahora, que es el de lo que callamos a las 30.
1: Sí.
0: Que tiene relación con la de Bildos y me escribió, oye, que sé que va a dar allí este mes. ¿No tendríamos una cosa para hacer, un tema que ha sacado muy chulo, sí, en diciembre? Luego te lo voy a mandar.
1: No sé si lo...
0: Y le dije, mira, no cabe, en diciembre no cabe. Literal, el problema que tenemos ahora mismo con la bendito problema es que las fechas están muy complicadas.
1: Sí.
0: Ahora mismo tenemos dificultad para encajar. De hecho, siempre se trabaja con mucha antelación y cuando nos vienen cosas que nos pasa, que nos va a pasar la semana que viene, la siguiente, que algún promotor, oye, que voy a arrancar o que me tengo un hueco para, le voy a decir, sí, pues para cuando firmen el, cuando tengamos el nuevo contrato para el 2027, contrato, para el segundo semestre.
1: Para es, o sea, estamos en disposición.
0: Nosotros tenemos una propuesta que presentamos.
1: Vosotros o la UTE que se adjudique el nuevo contrato ya tendrá que trabajar a 6 meses o a 12 meses vista.
0: Es que si no, no se puede trabajar.
1: Madre mía.
0: Para sobre todo con las... O sea, claro, lo local, fíjate, una cosa que hacemos con el instituto es... Vamos a pensar... ¿Qué es lo que vamos a hacer el año que viene con 12 meses de antelación?
1: Claro.
0: Pues las galas de mayores, las galas las reinas de la sal, sí, el carnaval, los eventos locales, changochaos, todo, sí, lo que podemos meter local, lo priorizamos y lo metemos. Luego nos puede pasar que venga un musical y ocurre, viene un musical, ¿qué hacemos? Pues oye, si tenemos algo metido local, si podemos moverlo y hablamos con la gente,
1: ya,
0: y encaja, lo hacemos. Porque los musicales, o un artista cuando te da una fecha, no te da muchas opciones de blanco o negro.
1: Dos ejemplos claros de esto. ¿Esperábamos que España ganara el Mundial? No. Esperábamos que España... Bueno, tú sí.
0: Dos estrellas, ¿eh?
1: Sí, sí, dos estrellas. Dos estrellas, sí.
0: Increíble.

0: ¿Esperábamos que España ganara el Mundial? No. Lo ganamos. ¿Qué hubo que hacer? Pues, excepto el día de la final, Lima, pues decirle a los salerosos, oye, necesitamos...
1: Y no pusieron ningún problema, ¿eh? Guillermo y...
0: Agradecidísimos
1: y
0: a ellos.
1: La banda, increíble, sí. Porque... Sí. Era complejo porque, claro, estábamos en un hombro del escenario. Estaban allí, ¿sabes? Mm. Sí. Tocando, y nosotros en un hombro del escenario mirando al director para que acelerara el paso para poder terminar, sacar a la gente y meter a la gente que quería ver el partido.
0: Bueno, pues mira, como por si no has oído Onda Azul esta mañana, que creo que no, porque estás de gira por Torrevieja hoy, el día 5 de diciembre tienes un problema. Ya te lo vamos a anticipar aquí. Venga. Inmaculada, explícale a Lalo qué va a pasar qué problema tenemos ya planteado el 5 de diciembre.
1: Ah, bueno, porque está la revista, sí, que lo cambiamos. Sí, sí. Está la revista con...
2: Estará ya previsto, sí. Bueno, a ver, en el programa sale que el 5 de diciembre está el concierto del coro Maestro Casanovas.
1: Confiamos en la rueda de prensa y en la nota de prensa lo tienes corregido.
2: Ya. No es eso, Lalo. No. Perdón. Sí, es verdad que pone el auditorio y el teatro, pero no, la cuestión es que este día es la ofrenda de flores. Entonces, la ofrenda de flores a la Purísima, el coro y algún integrante de algún...
0: ¿El cuál?
2: Pedirá, no lo digo por ti, digo que pedirá cambiar el día.
0: Que sepas que esa fecha...
1: Esa fecha la han puesto, ¿no?
2: Sí.
1: No
2: sí.
1: La ponemos nosotros.
2: Bueno, ya.
0: Esto te va a pasar como...
2: Es ajeno, es decir, una cosa que sale... Que tú no prevés.
1: Nosotros, fíjate, claro. Hay una cosa que...
2: Y ahora
1: somos más que versátiles. ¿Por qué? Pues porque no me va a pasar solamente eso.
0: Sí, ya, claro.
1: Ya estoy acostumbrado. Y me van a llamar y me van a decir, oye, ¿tienes que poner esto en octubre? Sí o sí. Pues lo haremos y lo pondremos.
0: Bueno, es que lo hemos comentado. Evidentemente, al haber un cambio de fecha este año en la ofrenda, y al tener que hacerse el 5 de diciembre, claro, el 40 aniversario, concierto 40 aniversario del coro Maestro Casanovas, en principio, Inma además bebe de muy buenas fuentes, lo más lógico es que haya un cambio de fecha.
2: Sí, hay un cambio de fecha porque yo creo que ellos ya dijeron, es la ofrenda, no queremos este día porque obviamente todas las entidades locales están en la ofrenda. Se preveía que la ofrenda iba a ser el último sábado de noviembre, como no ha sido así, pues claro.
0: Sí.
1: La Feria Sevillanas también nos ha ocurrido alguna
0: también.
1: Vez.
0: También.
1: Que hemos tenido que readaptar. Uh-huh. Al final, evidentemente, tú tienes que un poco jugar con las fechas. Sí. ¿Con qué no podemos mover? Cuando viene un evento que va en gira, yo musical no le puedo decir, oye, que ahora tienes que moverte. Claro. No puedo porque ellos hacen su programación, su viaje, su coordinación del transporte en base a eso.
2: Yo creo
1: pero
2: que
1: con lo local
2: la fecha, yo lo que
1: nos adaptamos 100%.
2: Yo creo que es muy fácil el mover la fecha, porque ellos lo tienen previsto el día 5 al día 7, es una muy buena fecha, que el día 7 no está ocupado el teatro.
0: Que sepas que
2: para el coro...
1: Sí, no lo sé de memoria.
2: Ahora mismo, aquí no hay nada. En el programa no está.
1: Te digo lo mismo que le digo a mi mujer.
2: Digo, el programa no está.
1: ¿Qué hace la semana que viene? Digo,
2: no lo sé.
1: Yo como el Cholo Simeone. Semana a semana, partido a partido.
2: Claro, por eso es. Pero en fin, que son cosas que...
0: Nah, pues que sepas que más... Que por ahí, por ejemplo...
1: Esos temas no nos preocupan.
0: Que ojo, Lalo, que es un ejemplo que ponemos, no para que lo soluciones aquí, no. Para que el público sepa la cantidad de condicionantes que hay a la hora de programar. Y estamos hablando de artistas locales, pero imagínate, Inma, trabajar con gente delicada. Que en el mundo de la cultura, de la música, hay gente muy delicada que te piden extravagancias a veces, Lalo.
1: Bueno, pero nosotros.
0: Difíciles de cumplir.
1: Yo, mira, digo que trabajamos en un sitio. Y a la gente que trabaja aquí, siempre se lo digo, al equipo que es el que hace posible esto, yo lo digo siempre que vengo, hago el besamanos y intento molestar lo menos posible a la gente que trabaja de verdad, que es el equipo que tengo, ¿no? Que por eso sale esto. Nosotros intentamos siempre adaptarnos mucho a lo que se puede hacer. Lo local, siempre la premisa es, si podemos hacerlo, lo hacemos. Punto y final, ya está. ¿Por qué? Porque son los que nos pagan los sueldos. Es así de sencillo.
0: Así.
1: Entonces, intentamos siempre, dentro de la medida de lo posible, oye, pues antes los ensayos siempre, todas las bandas, las orquestas, los teatros, porque aquí tenemos de todo, ¿sabes? Se hacía el evento y el día del evento ensayaban por la mañana. Eso ya ha pasado a mejor vida hace tiempo.
0: Claro, es que otra cosa con la que no contamos habitualmente, Inma, es con Los ensayos,
2: claro, pruebas de sonido.
0: Pruebas de sonido, pruebas de vestuario, claro. Decoraciones.
1: Sí, que hay que montar y desmontar.
0: Claro. De hecho, creo que estás de gira porque el Teatro Municipal de Torrevieja está procediendo como cada año a
1: la. Estamos haciendo freestyle en sí.
0: Eso.
1: Le estaba poniendo un poquito de botox al Teatro del Auditorio.
2: Yo cuando veo los trailers descargar para los grandes musicales. Y digo, ¿y todo eso cabe aquí en el teatro?
1: Cabe porque tenemos, mira, yo lo digo, tenemos un teatro y un auditorio,
0: sí,
1: que los que sois de Torrevieja, yo vengo de Alicante, ya me considero parte como si fuera una patita de aquí.
0: Sí.
1: A mí me gusta mucho cuando viene gente de Madrid, de Barcelona, que vienen, los que vienen de fuera.
2: Sí.
1: Y llegan aquí, llegan al auditorio, por ejemplo, y dicen, uy, ¿esto lo tenéis aquí? Digo, no. Sí, esto puede tocarlo.
0: No lo han prestado.
1: Es de verdad, campeón.
0: No lo han prestado.
1: Sí, tenemos un auditorio internacional que es, podría estar en Madrid, en Barcelona, en cualquier gran capital europea perfectamente, porque lo es. Y luego tenemos un teatro que te puede gustar más o menos el diseño,
2: sí,
1: pero que en su momento, cuando se hizo, aquí cabe cualquier gran musical que venga de la Gran Vía, que son los que vienen.
0: Efectivamente.
1: Pues, por ejemplo, en Mamma Mía, me acuerdo que yo siempre me pongo, lo sabéis, los que vais allí lo sabéis, me pongo en un hombro para ver cuando sale la gente un poco, verle la cara de
0: sí,
1: si realmente lo que hemos hecho les ha gustado o no. Y me acuerdo con Mamma Mía que la gente le decía, ah, es que es el de verdad. Y digo, pues sí,
2: claro.
1: Sí, claro, ¿por qué? Porque tenemos un teatro que puedes hacer, hemos hecho el estreno de la gira El Fantasma de la Ópera.
2: Ese.
1: Que es cierto que tuvimos que romper un trocito de techo,
0: sí,
1: que lo
0: sí,
1: hemos reparado,
0: sí,
1: sí, porque no giraba la cara.
2: Ese montaje fue espectacular.
1: Pero aquí viene, claro, ahora mismo lo mejor de lo mejor.
0: Oye, por cierto, ¿habéis pulido en este chapa y pintura que estáis haciendo? ¿Habéis pulido lo que es el escenario?
1: No.
0: ¿Por qué no se puede pulir el escenario?
1: A ver, el escenario tiene un tipo de material que cuando llegue el momento y cuando se pueda, se cambiará. Pasa como, hay mucha gente que llega y me dice, oye, las butacas están desgastadas. Ya, pero es que, para que os hagáis una idea, cambiarla, un patio de butacas son 300.000 euros.
0: Sí, sí.
1: Claro, es que. Y todo vale dinero.
0: Vale.
1: Es decir, hay que priorizar con las cosas que vamos haciendo.
0: Y el material actual, como decía Ima, si igual lo pulimos, no sería lo más recomendable.
2: Resbala y nos aconseja.
1: Depende de cada tipo. El escenario tiene que ser un escenario que soporte el que la gente pueda andar, parar, frenar. Luego hay otro tipo de eventos que se pone otro tipo de suelo,
0: sí,
1: como el linóleo se pone también. O sea, vamos adaptando un poco los espectáculos a lo que viene. Hay muchas compañías que cuando vienen con teatro, sobre todo, la compañía trae su propio suelo y monta su suelo, ¿vale? Adaptado además a un tipo de iluminación y demás.
0: ¿Estamos cerca del millón de espectadores?
1: Uy, yo no lo sé. Yo lo que sí que sé es que este año di la cifra. El otro día, ahora cuando acabe el verano vamos a pasar los 80.000.
0: Sí.
1: Que es una auténtica barbaridad, en el buen sentido de la palabra.
0: ¿Me hablas de este año?
1: Sí, en lo que llevamos de año 2026, cuando termine el mes de agosto, llegaremos a los 80.000.
0: Ah, entonces
1: y
0: todavía
1: hemos
0: no.
1: Hemos calculado que en el cuatrimestre que nos queda, meteremos unas 40.000 personas entre teatro y auditorio. Es decir, que vamos a pasar
0: por 4,
1: de los 120.000.
0: Sí. O sea, que en este tiempo en que Cultura Torrevieja está gestionando auditorio y teatro, podemos hablar de en torno a medio millón de personas.
1: Sí, más o menos. No hemos sacado la cifra. No, la verdad que no hemos puesto a hacer ese cierre de cómputo, porque lo haremos cuando terminemos el contrato actual que tenemos en vigor. Pero yo creo que tenemos que estar muy satisfechos. Primero, porque la gente de Torrevieja responde a lo que estamos poniendo encima de la mesa. Hemos hecho más de 20 sold out en el cuatrimestre anterior. Es decir, que estamos haciendo muchos llenos también. Pero sobre todo porque estamos consiguiendo una parte fundamental, que es la cultura. Evidentemente es un producto para que la gente lo consuma. Pero es un potenciador absoluto del turismo. Es decir, la marca Cultura Torrevieja también hace que mucha gente venga a esta ciudad.
0: Bueno, de hecho, vosotros, evidentemente, podéis sacar las estadísticas y alguna vez me han dicho, dice, no os imagináis la cantidad de personas que vienen de Alicante, Elche, Murcia, de la Vega Baja. Ha habido espectáculos donde el 80% de las entradas se han vendido fuera de Torrevieja.
1: Bueno, yo como he dicho, como ya me considero parte de Torrevieja, y me pongo a la entrada del teatro y del auditorio,
0: sí,
1: ves un poco, ya conoces la gente. Aquí hay gente que le salía más rentable trabajar para claro. nosotros. Para, hay gente, de sí. verdad, gracias, os adoramos, muchas gracias por cuidar. Hay gente que viene prácticamente a todo.
0: A todo.
1: Sí. A todo. Pero sí es cierto que hay espectáculos y eventos que te pones a la puerta y además te pones a hablar con ellos un poco, y sobre todo los monólogos sí. y los musicales, y también los artistas como Malú, sí. Sara Vara, se nota que el público que viene no es gente de Torrevieja, que es gente que está pendiente del clip para comprar la
0: entrada. Efectivamente.
1: Porque sigue
0: más...
1: a su artista, ve que además aquí tratamos de poner unos precios, porque eso es una parte también que trabajamos con el ayuntamiento, sí. unos precios mejores que los que tienen otros sitios y nuestro competidor, para Torrevieja el competidor, con todos mis respetos al resto de poblaciones, es Alicante y Murcia. Esos son nuestros competidores.
0: Esto que voy a decir lo digo yo, a título personal, no lo dice Lalo Díez. Aquí en Torrevieja somos más de esperar a ver si conseguimos la invitación y si no, en el último momento
1: bueno,
0: compramos la entrada.
1: Bueno, pero eso no lo hacemos,
0: entrada.
1: Tú lo sabes bien.
0: ¿Eh?
1: Sabes que no lo hacemos.
0: Ya, ya, no.
1: Cuando llegamos aquí, una pelea importante
0: sí.
1: fue el tema de las invitaciones.
0: Sí. sí.
1: Que la cultura hay que pagarla, porque es más, es que... Esto
0: hay un protocolo, evidentemente.
1: Esto al ayuntamiento, y el ayuntamiento no es un... un no es un ser en sí mismo. Sí. Esto al final a la gente de Torrevieja le cuesta dinero. Y creo que hay que poner en valor que cuando uno quiere ir a ver algo, pues págatelo.
2: Sí.
1: Págatelo, punto y final.
0: Hay un protocolo, como en todas las ciudades, claro. pero fuera de ahí. Bueno, pues, ¿sabes, Lalo? No sé si alguna vez lo has pensado, pero ¿sabes lo que más orgullosos podéis estar, yo creo, en estos 4 años de gestión de Cultura Torrevieja? Te vas a quedar sorprendido seguro. El ínfimo porcentaje de cancelaciones que habéis tenido, amigo. Tú que llevas muchos años en esto del espectáculo, del show business, sabes que conseguir, no sé, el 1% de cancelaciones de una programación de 4 años, eso es prácticamente imposible. Y eso también supongo que es algo que valoráis, que decís, jo, esto también
1: peleamos,
0: es
1: nosotros peleamos,
0: trabajo del equipo.
1: Peleamos mucho. Una de las cosas que hacemos todos los días es ver cómo va la venta de todo. Esto pasa como, hemos hablado de Malú, que va como un avión,
0: sí,
1: y
0: sí.
1: hay cosas que no van como un avión.
0: Efectivamente.
1: Y esto es como todo. Tú en casa tienes unos que cuando estudian les sale toda la primera, y hay otros hijos que tienen que estudiar más. Le ponemos mucho cariño a los que tienen que estudiar más. O sea, nos empeñamos mucho, nos esforzamos mucho, y tú lo sabes porque a veces te damos la brasa a ti en primera persona, oye, échanos una mano con esto, tal.
0: No, claro,
1: y,
0: claro.
1: Y sabes perfectamente que sí, cuando sí, sí. algo va a tal, y luego hay cosas, para nosotros todos los eventos son importantes, todos los espectáculos son dignos de programar y de verlos. Y hay cosas pues que cuesta más, por lo que sea, bueno,
0: sí,
1: sale...
0: Pero Lalo, lo que quiero poner en valor, que habrá a lo largo de estos años habrá habido algún artista que la venta de entradas iba a regular tirando mal,
1: sí,
0: y habrá dicho a su representante, oye, no, cancelamos, no, y vosotros le habéis dicho, no. En Torrevieja no se cancela.
1: Yo creo que esa es la última opción, como toda la vida, como morirse. Es decir, que para cancelar siempre estás a tiempo, pero nosotros intentamos que... Si programamos algo, primero lo pensamos, vemos que de verdad pensamos que es un buen producto para Torrevieja. Con el teatro, por ejemplo, nos pasa mucho. El teatro, digamos, tradicional, de verdad, clásico, de Pentación, que es la compañía que programa en Mérida, que programa en toda España, que es la compañía madre del teatro a nivel nacional. El teatro, yo le digo de verdad, todo el teatro es de verdad. Pero la comedia nos cuesta menos venderlo. Y el teatro con artistas nacionales potentes, a veces sufrimos mucho.
0: Sí.
1: Porque hay que recordar que somos la quinta ciudad de la Comunidad Valenciana, pero de esa población que tenemos de 110, que realmente viven 150, sí, y en verano medio millón, pues hay 35.000 que hablan castellano. Sí. Y ponemos mucho empeño en que cuando hay alguna cosa que vemos que empieza a pasarlo mal... Le damos mucho cariño y trabajamos mucho en ello.
0: Pues sí. Lalo, tengo que hacer una pausa para la publicidad porque sabes que de momento aquí trabajamos con publicidad, pero no te vayas porque te quiero hablar de este rango de edad que es el más problemático en Torrevieja. El rango, los que todavía no han salido, bueno, en el caso de Darío sí, ya se ha ido a la universidad. Hablo de ese rango entre de jóvenes del instituto, vamos a entendernos, entre 14 y 17 años, que quieren cultura, pero claro, el problema es que la cultura que ellos quieren a veces no se puede ofrecer en un recinto cerrado, donde no van a poder bailar, tomarse su copita o su refresco, etcétera, etcétera. Vamos a hablar de eso, que es bastante complejo, que alguna vez decimos, jo, es que para ello no hay nada. Ahí hay un problema, porque muchas veces el artista requiere un espacio al aire libre, porque a un teatro o un auditorio hay artistas que no pueden venir. Ahora vamos a hablar de ello. Y por supuesto, bueno, la programación ya la presentábamos con todo lujo de detalles el otro día, la repasamos con detalle, por eso hoy nos centramos en otros detallitos que son la cara B de Cultura Torrevieja.
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0: Bueno, pues seguimos hablando de cultura. Está con nosotros el director de Cultura Torrevieja, Lalo Díaz, está Inmaculada Salabuades y está Darío Ruiz, que se ha quedado un ratito escuchando atentamente y aprendiendo de todo lo que está contando Lalo Díaz. Darío, has estado viendo la programación, ¿vale? Lo que ya había presentado más lo que ahora se ha conocido. Joven, 19 años, estudiante universitario, que tú los fines de semana sí que vienes a Torrevieja, ¿no?
4: Sí, por supuesto.
0: Tú vuelves a Torrevieja, bien.
4: Por supuesto.
0: ¿Qué te falta? ¿Qué echas de menos? Porque tú eres, es verdad que eres un joven de 19 años especial, porque te gusta el cine clásico, te gusta la música clásica. Bueno, la música clásica, quiero decir que no eres el perfil, pero ¿qué te faltaría?
4: Mira, pues precisamente antes lo estaba pensando, pero he visto por aquí, está diciendo, sí, me falta algo de música ya más de mi estilo, ya lo sabes. Bien. Eso, manía mía. Pero justamente he visto por aquí antes un tributo a Dire Straits y dice, mira, pues igual voy.
0: Vale, un tributo a Dire Straits. Bien, hasta ahí, clásico.
1: Es un clásico.
0: No, este es un clásico.
1: No, se ha dicho los Goonies.
0: Sí, sí, ha dicho los Goonies y
1: Dire Straits. O sea, ahí me ha dejado loco.
0: Bueno, Lalo, para esa franja entre 14 y 17 años que evidentemente no consumen ya espectáculos infantiles, y que todavía no tienen cultura, bueno, no tienen, y valga la expresión, educación teatral como para ir a ver una obra de teatro clásico, una comedia, tenemos un problema, ¿no?
1: Yo, sinceramente, aquí parto de una premisa, es que todo el mundo en su momento tuvo 14 años.
0: Ya.
1: Cuando tiene 50, pasó por los 14. Cada cosa tiene su proceso y su tiempo, es decir, un chaval de 14 o 15 años meterse en un sitio, y más con el formato que tienen ahora, que sabes que están haciendo scroll, y tienen ahí 3 segundos, en 3 segundos ellos visualizan su mundo y pasan a otro de forma continua. O sea, encontrar productos de este tipo es difícil. ¿Por qué? Pues porque no están en eso ahora mismo. Pero dejarán de tener 14. A ver, nosotros acercamos a monologuistas que están en las redes 100%, es decir,
0: claro,
1: que es un producto muy cercano a ellos. Pero sí que es cierto que los chavales se van acercando al teatro por diferentes caminos. Llegan por los musicales, llegan por los cantantes. Encontrar a un cantante, hoy tenemos a J.C. Reyes en el Brilla, pero es que J.C. Reyes no puede actuar en el auditorio del teatro porque le pega fuego a las butacas. El primero él, que no sabe salir al escenario sin fumar. Claro, entonces yo creo que cada cosa tiene su tiempo, su momento y su proceso. Afortunadamente tenemos productos con todos los formatos. José Luis Calero es un TikToker.
0: Pregúntale a Isma.
2: Yo una alegría cuando lo vi en la programación, porque llevaba llevo muchos meses viéndolo, y lo más cercano que venía era Elche. Yo decía, ¡ay, viene a Elche! Sí, por unos cuantos kilómetros más viene aquí,
1: pues,
2: a Torrevieja.
1: Pues es un producto muy de gente joven, pero que, te digo, un chaval de 14, 15 años, meterlo en un teatro es muy difícil. Entonces, nosotros programamos todo tipo de espectáculos en todos los formatos, buscando todos los... O sea, viene Mocedades, que evidentemente no es para chavales de 14, pero José Luis Calero no es un producto para gente de 80 años, que es el de Mocedades, el público de Mocedades. Sí. Y los Panchos, sí, ¿vale? Que el otro día dije la rueda de prensa, lo importante es que lleguen todos en condiciones.
0: Claro, claro, claro.
1: Claro. Pero te digo, a la gente joven hay que dejarle su tiempo y su espacio. Lo que hay que darle es un producto alternativo para que lo puedan consumir.
0: Bueno,
1: sea al aire libre, que ya te digo, J.C. Reyes es un producto de 14 a 19 años.
0: Sí, sí, sí.
1: Ese es su público. Y yo creo que hay que programar de forma global. En Torrevieja, el ayuntamiento sí que busca de alguna manera, pues hemos tenido el low. El sí. low es de 35 a 60.
0: Sí.
1: No es para gente de 17 el low. Uh-huh. No, no es un producto de 17 por el tipo de artista, porque el chaval de 17, si va a un festival, no quiere ver a su padre bailando, claro. y su padre no quiere ver que se...
0: Sí.
1: Con todo mi cariño, que los padres también se ponen a veces como las grecas.
0: Sí.
1: Pues que...
0: Que su hijo se ha puesto
1: que su hijo, no, que su hijo vea, te vea, llega allí, te ve allí...
0: Ya, ya, que está claro.
1: Dándolo
0: está
1: todo. Claro. Pues ahora hay un festival Remember también.
0: Sí.
1: Pues no es para gente de 17. Pero claro. yo creo que hay que programar de forma conjunta y global y buscar su espacio. Y los chavales de 14 ya llegarán.
0: Bueno, hay que recordar que para ese segmento se han hecho dos o tres eventos, las finales de las Gamers.
1: Sí, que... teníamos el RBF hasta el año pasado, este año va a venir Bison, que desgraciadamente se tuvo que cancelar. Yo espero que Bien. Vuelva el año que viene.
0: Hola.
1: Y que se programe para tener ese encaje para esa gente que claro. al final...
0: Sí, pero que yo me refería a nivel de auditorio y de teatro, por ejemplo. Bueno, oye, porque... las finales que habéis hecho de,
1: sí, claro.
0: de las competiciones de...
1: Con Domingo.
0: Claro, de, ¿cómo se llama? El juego este tan... El LOL.
2: El rol.
0: No, el LOL, sí. el LOL.
1: Yo cuando lo veía y lo intentaba
0: el
1: seguir...
0: El videojuego.
1: Me decían, sí. no, esto es súper fácil. Digo, mira, pues...
0: El
1: no,
0: LOL.
1: Me lo has explicado así, pero no lo...
0: Eventos
1: y
0: que,
1: no
0: a
1: lo entiendo.
0: Que a través del streaming...
1: Y ese público era gente muy joven...
0: Claro.
1: Que venía a ver a gente sentada, que yo no lo entendía muy bien y sigo sin pillarlo porque no es mi rollo, pero veías a 8 tíos sentados...
0: Sí.
1: Con la gente delante o las pantallas detrás, jugaron videojuegos y estaban allí locos.
0: Bueno, vamos a la pregunta más importante de todos, Lalo Díaz. ¿Por qué no han venido los pecos?
1: Te lo tienes ahí clavado, ¿eh?
0: Bueno, vamos a poner el ejemplo de los pecos. Yo sé que cada persona, mira, una oyente me está diciendo que Bombay está
1: me encantan.
0: Pues mira, va a hacer gira por salas de teatro, ¿vale? Que si...
1: Y lo lleva a una agencia que los dueños son amigos míos.
0: Bueno, pues a ella le gusta Bombay, a otro le gusta Los Pecos, a otro Sergio
1: sí,
0: Alma.
1: Sí, pero Bombay, Bisbal. Por ejemplo, es un producto que lo pueden...
0: Sí.
1: Es un producto low, por
0: sí,
1: ejemplo. O sea,
0: por ejemplo,
1: low trae un paquete de artistas. A ver, programar en sala cantantes es muy complicado.
0: Mm.
1: Por... Los precios, o sea, los cachés de los artistas hoy en día son una auténtica locura. Nosotros intentamos que muchos de ellos vengan a empresa. Hablábamos antes de Diana Navarro viene a empresa, ella se lo juega, ella monta su espectáculo,
0: claro.
1: ella viene aquí, nosotros ponemos el auditorio a su disposición, trabajamos para ella y traemos un artista que no le cuesta dinero a lo que es la programación, el paquete de programación
0: sí,
1: de cultura.
0: Y como vieja. Diana, pues viene la Phil Orquesta, suele venir
1: es
0: también.
1: Es muy complicado.
0: Este
1: muy
0: del
1: complicado.
0: Violín, que nunca he ido a verlo. Nunca he ido. Que ya tiene,
1: pues es un espectáculo para
0: Tiene apartamento sí. en Torrevieja.
1: Debería.
0: Darío Ruiz, perdona, Lalo. Darío Ruiz, para ir despidiéndote.
1: Bombay, te lo compro que me gusta mucho, ¿eh?
0: Sí, bueno.
1: Pues, los pecos también.
0: Yo ahí lo dejo. Darío, para ir despedido de que tendrás cosas que hacer de joven en verano. ¿Cuál es tu top? ¿Cuál es tu top de dinero que pagarías por una entrada a un espectáculo? Es decir,
4: depende, ¿cuál es el calibre del artista?
0: ¿Tu artista favorito, quién es?
4: A ver, actualmente que estén vivos, claro, porque en sí es Queen, pero bueno, están...
0: Sí, vivos, ya.
4: Pero
0: sí,
4: estén vivos,
0: sí, preferentemente vivo para sí, poder programar.
4: Mi grupo favorito es Depeche Mode.
0: Depeche Mode. Ay, qué jovencico eras.
4: Pues, y vinieron hace años a Torrevieja.
0: Sí.
1: ¿Y
0: no
1: Coldplay?
0: Sé si habías...
4: Coldplay no me va mucho.
0: No. Depeche Mode. Vale, ¿por cuánto pagarías tú por ver a Depeche Mode?
4: ¿Aquí en Torrevieja?
0: Por ejemplo,
4: pues yo creo que...
0: ¿Tu top?
4: Top 200.
0: ¿200? Madre mía, pero si costaron 60 euros.
4: Ya,
0: los de Depeche Mode en su día.
1: Y bueno, los REM. Pero es que los precios... Ahora la gente, mira, Bad Bunny ha vendido 600.000 entradas. 600.000.
0: Pero que Shakira me ha enterado...
1: 600.000 entradas de 175, 150 para arriba.
0: Pero es que Shakira me ha enterado que las fechas que hace están los precios en 100 y largo para ver a Shakira. Cuando
1: bueno,
0: aquí la vimos por 50 o 60 euros.
1: Escucha, y que hay que irse a Madrid... Y comer allí, dormir
0: bueno,
1: allí...
0: Esa es otra. Sí, la anécdota que has comentado antes Ah, pues es el mismo espectáculo que dio en Madrid. Claro, claro. Señora, es que si traemos un musical, se supone que es el mismo. Puede haber un cambio de elenco porque.
1: Pero el teatro tiene habitual. La ventaja, este teatro en concreto tiene la ventaja de que tiene una caja escénica y una chácena. O sea, tiene un formato para trabajar que podemos encajar. Aquí han venido Charlie la fábrica de chocolate, como digo.
0: Sí.
1: Ha venido el fantasma de la ópera, que llevaba una carga, como he dicho, es que tenemos que romper.
0: El primer tráiler que vino, o el primer camión que vino al teatro, y cuando vio que podía acceder con el camión, con el tráiler, o con la fragoneta, o directamente a la bocana del escenario, decía, esto yo no lo hacía tiempo que no lo veía.
1: Claro. Se trabaja muy bien, es un trato que está.
0: ¿Cómo ha ido, preparado, por cierto, la visita, las visitas guiadas?
1: Muy bien, mira, fíjate que es una propuesta que nos hicieron desde el instituto. Yo creo que es una manera también de acercar el teatro a la gente que tiene un poco de interés de conocer lo que pasa detrás, porque yo siempre lo digo, al final, sí, sale un señor ahí, va a salir Malú, va a cantar, que es fantástico, pero la experiencia hoy en día es desde que llegas a la puerta del auditorio del teatro hasta que te vuelves, hasta que te vas. Todo el proceso, la gente que limpia, los regidores, los que montan los focos. Hace poco vi un concierto de AC/DC, que por cierto fue
0: los auténticos son...
1: que se le cayó un foco.
0: Sí.
1: O sea, y se quedó colgando del cable de acero, pero se cayó el foco de la garra donde estaba colgado. Es decir, hay mucha gente que hace un trabajo que no se ve, y está muy bien que la gente sepa valorar todo lo que pasa para que Malú, fantástica y maravillosa, se coma sus trajes, la maquillen y salga y cante.
0: Así
1: pero para
0: es.
1: Que pase eso, hay mucho trabajo detrás.
0: Darío, te dejamos que te vayas a hacer cositas de joven en verano. Pásatelo bien esta noche en JC Reyes. ¿Nos vas a traer algún documento sonoro?
4: Intentaremos.
0: Pero el idioma de ellos no, igual no es el mismo que el tuyo, ¿eh?
4: Bueno, pero creo que entre todos nos entendemos.
0: Sí.
1: Venga, esa es la actitud.
0: Pásalo bien. ¿La semana que viene vas a ir al cine a ver alguna película o qué?
4: Intentaré, por supuesto. Si yo por mí siempre quiero, pero la otra cosa es plantarme solo.
0: Vamos a ver, Spider-Man no has ido a verla todavía.
4: Todavía no he podido.
0: Hay que ir a verla.
4: Ya lo sé.
0: Venga, le mandarle un bizum para que se vaya a ver Spider-Man.
2: Pero si no creo, el problema no creo que sea el de bizum.
0: Es el tiempo. Darío, nos vemos la semana que viene, ¿vale?
4: Pues nada, la semana que viene más y mejor.
0: Venga. Lalo, te quería preguntar. Inma, por cierto.
1: Pero que conste que me ha mandado.
0: Sí.
1: Que me ha mandado un mensaje.
0: Sí.
1: Miguel de Comunicación dice: no, Iñaki te va a apretar y te va a dar. Iñaki siempre me trata bien. ¿Me suelta alguna perlita?
2: Sí,
0: claro.
2: Sí,
1: pero siempre me cuida y nos cuida mucho.
0: Yo me he dado cuenta de que al final, cuando trabajas con profesionales. Profesional de lo suyo y no de la política, nos entendemos a la primera. Otra cosa es con los que... En fin, hoy no es el día para hablar yo. Papá, cuéntame otra vez, Inmaculada, qué fallo tuvimos el otro día. Que Izaskun Gómez no nos lo va a perdonar en la vida. Pues que nos saltamos que viene Ismael Serrano. Y ocupas...

0: Ismael Serrano, que viene también, que se ve que en alguna de las hojas pues no nos dimos cuenta. ¿Por qué se ha caído Víctor Manuel?
1: ¿Pero dónde está Ismael Serrano?
2: Todas cosas por sentadas, a mí me encanta. ¿No has dicho que nos entendíamos tú y yo?
0: ¿Por qué
2: Ismael Serrano?
0: ¿Por qué se ha caído Víctor Manuel San José del cartel?
2: Ismael Serrano está ahí en la empresa, ¿no te gusta?
1: ¿Cuándo es?
0: Sí, Ismael Serrano, sí.
2: Es fantástico.
0: Ismael Serrano tiene sus seguidores, está un poco...
2: Las cosas vienen, van, entran, ya está. Esto es como el Madrid va a fichar a Rodri, ¿te acuerdas?
0: Sí, pues lo va a
2: fichar.
0: Estaba
2: ya fichado, pues lo va a fichar el Barça.
0: Vale.
2: Yo creo que de verdad...
0: ¿Alguna posibilidad de lo de Víctor? No, se ha complicado.
2: No, bueno, que venían un paquete con más artistas.
0: Sí.
2: Que tú, como siempre, tienes más información de la que deberías.
0: No, hombre. Todo lo contrario.
2: No tienes más información de la que deberías siempre.
0: No,
2: pero al fin, es que cuadrar cuadrar los artistas con lo que nosotros programamos.
0: Ya,
2: con lo que luego entra a nivel.
0: Hablando
2: local,
0: en serio, imposible, ¿no? No ha podido ser.
2: Imposible,
0: ser.
2: De momento ahí está.
0: De momento ahí está. Vale.
2: Pero lleva muchos años cantando y le quedan unos cuantos, ¿eh?
0: Sí, no, ojalá.
2: Sí, ¿no?
0: Ojalá, oye. Pero bueno, que es lo que hablamos.
2: Mira, sí, hemos hablado antes.
0: Si los oyentes hubieran
2: del
0: la
2: coro,
0: cantidad...
2: Tú sabes que sí. De aquí a diciembre, que hemos sacado la programación, sí. Siempre van a pasar cosas.
0: Claro.
2: Lo sabes, ¿no?
0: Bueno, nada. Digo que precisamente si supiéramos todas las negociaciones que os han ofrecido, o sea, todos los artistas que se han ofrecido y los que vosotros habéis intentado, que por lo que sea no ha podido ser, pues claro, esa es la otra parte.
2: Necesitaríamos dos teatros más y dos auditorios más.
0: Efectivamente.
2: No tenemos.
0: ¿Quién ha sido el récord de venta en Torrevieja que lo tiene? ¿Juan Dávila?
2: A ver, Juan Dávila, lo que ocurre... hablé con él, fíjate, porque como ya había alguna vez, ya la cambié de compañía. Ahora se ha montado, sí, una productora al solo.
0: Sí, claro, hombre.
2: Ahora ya ha hecho la película.
0: Se ha hecho un fito.
2: Sí, exacto.
0: Fito,
2: se ha hecho un fito, correcto. Pero yo creo que eso es un error al final. Creo, salvo que tenga la cabeza muy, muy bien. Las compañías tienen su porcentaje, hacen su trabajo, que es muy complicado que los artistas no lleguen, que duren. Pero Juan Dávila es sacarlo y te pone delante del ordenador y es como... ¿Ves las butacas cómo desaparecen? Sí, sí, sí. Es increíble. Y puede vender 3 auditorios y si quisiera vender 5, vendería 5. Mm. Hay artistas que les pasa un año y al año siguiente les cuesta, pero este es que le sigue sin costar.
0: Sí, de momento.
2: Y lleva ya... 5 añitos que está on fire y no baja, ¿eh?
1: Sí.
2: Y ojo, la gente paga por ir a un sitio donde saca tus mayores vergüenzas.
0: Efectivamente.
2: Todo lo que nos callamos.
0: Pues no le llamaron vieja.
2: Todos tenemos otro yo, ¿eh?
0: Pues no le llamaron vieja Inma.
1: Lo hice,
0: no
1: me lo cuenta.
2: Todos tenemos otro yo y oye, allí te sacan y el tío te lo saca directamente.
1: Pero él lo explicó en una entrevista y digo, tiene toda la lógica. Él dice que se dio cuenta de esto en el COVID, durante el confinamiento, en streaming. Y era como que la gente necesitaba reírse de sí misma. En un mundo en el que todo es políticamente incorrecto, que tienes que usar eufemismos.
2: Él cruza las barreras sin filtro ninguno.
1: Entonces, claro, la gente que va ahí...
2: La gente va y se lo come.
1: Exactamente, sabe a lo que va. Yo es que tengo una hija de su madre.
0: Ojo, y tiene...
1: Claro.
0: Y más. Y tiene algún osor realmente emocionante. El otro día llevó a una mujer, invitó a una mujer que su hijo había fallecido recientemente, hacía 3 meses... Y su hija le dijo, por favor, necesitamos que mi madre vuelva a sonreír. Y la llevaron, la subió al escenario y con el dolor de una madre, Inma, de perder un hijo...
1: Sí, sí, sí.
0: Ahí estaba con Juan Dávila dándole él, sacándole
2: es que
0: una
2: mira,
0: sonrisa.
2: ¿Sabes qué pasa? Que
0: ¿cómo trata de discapacidad?
2: El escenario, al final, sí. Los teatros... sobre todo la gente que hace, los actores que hacen cine, hacen de todo, las tablas de un teatro no engañan, no hay filtro. ¿Sí o no?
0: Lalo, una pregunta fácil, por cierto, por aquí me dicen, el barco de cultura Torrevieja no puede tener otro capitán que no sea él. No te estarás pensando jubilar o algo, ¿eh? Me mandan un mensajito muy cariñoso.
2: Tú sabes que vamos cercanos, tío.
1: El traslado no está permitido, ¿eh, Lalo? Por si acaso lo habéis pensado.
0: A mí me dice alguien, el barco de cultura Torrevieja no puede tener otro capitán que no sea él. Lalo, ¿quién es el concejal más caprichoso o la concejal más caprichosa que está todos los días diciendo, a ver si me traes a los Pecos, a ver si me traes a Sergio Dalma, no, a ver si me traes?
2: ¿No? ¿Sabes? Me pasa como contigo. Yo, el primer año, me pasaban muchas cosas y ahora ya no me pasan.
0: A ver, explica eso.
2: Hasta que no, es muy sencillo. Que nosotros, yo he aprendido en mi vida a decir que no. Y cuando, lo he dicho antes, cuando podemos hacer algo, siempre lo vamos a hacer. Nuestro formato y es política de empresa, es lo que mi forma de ser y lo que nos inculcaron en esta empresa y en este proyecto cuando nos embarcamos. Todo lo que esté en nuestra mano lo vamos a hacer. Si es posible, pues lo hablábamos. ¿Es posible hacer el fútbol con los salerosos? Que sí, lo vamos a hacer.
0: Y se hizo posible.
2: Y se hizo. Pero también sé decir que no. Sé decir que no a invitaciones, sé decir que no a las exclusivas y sé decir que no a cuando algo creo que no es que no. O sea, la programación es una cosa muy compleja que no es mérito mío, ya te digo yo, que yo lo digo antes, yo intento molestar lo menos posible al equipo que tengo, que es fantástico, que es el que hace posible esto. Pero hay que saber.
0: Y en estos cuatro años.
2: Tengo un concejal. Mira, voy a decir una cosa.
0: Venga.
2: Voy a decir el concejal más metódico, que mejor se prepara todo, que es una máquina a la hora de hacer eventos, Ricardo Recuero.
0: Bueno.
2: Y no me pesa decirlo, quiero mucho a muchos más.
0: Sí, sí.
2: Pero digo, a la hora de trabajar es una máquina de matar.
0: Reinventando la educación. Hace
2: un evento que lo tiene en la cabeza, sabe cuándo cambian las luces, cuándo el presentador va a estornudar, cuándo va a entrar alguien que llega tarde, lo tiene todo en la cabeza. Trabaja de una forma que es brutal, increíble. Increíble. Y no tiene dedicación exclusiva, ¿eh?
0: Efectivamente. Oye, ¿y tú te has permitido algún capricho? Algo que hayas, que de lo que te han ofrecido, que has dicho, mira, esto me encanta a mí, y como sé que va a funcionar además, pues lo propongo, instituto.
2: Nosotros nos llegan, lo has dicho antes, ahora sí. Mismo el problema que tenemos es que tenemos más propuestas que fechas, que claro. Calendario. Y tampoco podemos saturar, porque ahora nuestro siguiente reto, primer reto era posicionar la marca y la ciudad. Eso yo creo que somos conscientes de que lo hemos conseguido entre todos. Pero es que ahora hay que vender los tickets.
0: Sí.
2: Nuestro reto ahora es que mantener el ratio de venta de entradas en lo que estamos ahora mismo. ¿Por qué? Pues porque tenemos que conseguir, que como he dicho antes, que la gente de Torrevieja siga viniendo, que lo que hacemos les guste, pero que venga gente de Alicante, de Murcia, de la Vega Baja, de Elda, de Petrel y picar de todos los sitios que podamos.
0: Y como nuestro, en este medio de comunicación somos, creo, bastante justos con todo y más, tenemos que agradecer a Cultura Torrevieja la figura de la persona que se encarga de los medios.
1: Sí.
0: Es decir, vosotros no sabéis lo importante que es que desde Cultura Torrevieja nos ofrezcan a nosotros, y además tiene un estilo de pedir las cosas que me encanta, con una humildad. Me acuerdo un día que me dijo, oye, ¿tendrías un hueco para entrevistar? Pues no, a Belén Rueda no, a Belén Rueda la pillé yo ahí entre bambalinas. No sé, una actriz de esas que yo... tal. ¿Cómo que si tengo un hueco? Como si se quiere venir aquí 6 horas, ¿no? Y lo digo porque felicita a esa persona, al resto del equipo también, pero como yo a los políticos de Torrevieja les digo, oye, ¿por qué no tenemos un portavoz de esto y un portavoz? Esta persona que me dice, oye, ¿tendrías un hueco la semana que viene para entrevistar, por ejemplo, a Lara Dibildos o a Fran Antón, que ya tenemos programado martes presencial José Manuel Pina, torrevejense él?
2: Sí.
0: El miércoles hablamos con Lara Dibildo, el jueves hablamos con Fran Antón. Esta facilidad que tenemos de llegar a artistas es gracias a Cultura Torrevieja.
2: O sea, bueno, tenemos que firmar. Yo creo que es
0: una carta de apoyo para que sigáis.
2: Lo he dicho antes, es al final esto es algo que se logra entre todos. Y entre todos incluimos a los medios, sobre todo los locales, porque nos dais mucho cariño y eso es real. Y cuando tú al final consigues entrevistar a un artista, también a nosotros nos está ayudando a potenciar el que la gente sepa que ese artista está en Torrevieja, porque Tú sabes que yo, como de vez en cuando te mando WhatsApp también.
0: Sí, algunos.
2: Sí,
0: evidentemente.
2: Te quiero porque te escucho. Claro, al final, toda la promoción, toda la proyección que tengamos es bienvenida y bien agradecida, que lo sabes que lo decimos.
0: Sí.
2: Y no me canso de repetirlo, que los medios de comunicación echéis una mano para que esto sea posible, porque...
0: Es que tiene,
2: si no, no es viable.
0: Es que esa colaboración es imprescindible. Yo, por ejemplo, a partir de la semana que viene, os voy a dar la lata con lo que callamos a los 30, porque veo que la venta va fatal y no entiendo por qué todavía no hemos comprado unas entraditas para ver una de las comedias del año. Dirigida por Fran Antón, con Lara Dibildos, con Amor Romeira, con Mercedes Salvadores, con Miriam Vázquez y el propio Fran Antón. Que a veces también, y en esto entiendo, hay que hacer una labor en redes. ¿Por qué? Porque hay muchas personas que por el nombre no conocen al artista. ¿Cuántas veces te ha pasado, Isma?
1: Un montón, siempre. Si no le veo la cara, ¡ay, pues sí es este, claro! Pero hasta que no le ves la cara no sabes quién es. Pero bueno, está bien el decirlo. También es verdad que venimos de una etapa, una temporada veraniega, vacaciones. Hemos gastado lo que no tenemos y esta es ahí una cuesta. Es como la...
0: Tú has oído que he nombrado a Amor Romeira, ¿no? ¿Tú te acuerdas de Amor? La concursante de Gran Hermano. ¿Te acuerdas?
1: Sí, sí, sí.
0: Pues ella viene también en esta obra de teatro.
1: Ah, mira, ¿ves?
0: La televisiva, cantante, etcétera, Amor Romeira, también participa en el elenco de esta obra. Es decir, muchas veces no nos quedamos con los nombres... Pero ahí están haciendo elenco de obras tan divertidas. Lo que callamos a los 30 creo que es unas risas, ¿no?
2: Bueno, es que como hemos dicho antes, cada uno tiene su... Cada persona tiene su tiempo y su plazo. Y a los 30 empieza uno a darse cuenta que a veces es mejor callarse.
0: Porque, Ima, lo que viene a contarnos lo que callamos a los 30 es lo que nos calléis a los 50.
1: Exactamente.
0: Vale.
1: Claro.
0: La obra es son tres amigas que todo lo que se callaron cuando tenían 30 años, ahora que tienen 50 lo expulsan.
1: Sí, sí.
0: Y debe ser...
2: Han aprendido a decir la N con la O, que es
0: no. No, efectivamente.
1: No tener vergüenza y sí. A ver, no es que no tener vergüenza, no, es que ya se nos ha... A mí si me quedaba algo de vergüenza, porque también he sido otra sinvergüenza, si me quedaba algo, pues ya acabo de perderlo, ¿no? Ya a esta edad ya ni me callo, ni digo si es no, es no, y si algo no me gusta, pues digo no me gusta, y así, entonces claro. No es que te crees enemistades, sino que a los 30 dices, bueno, guardo un poco la compostura, pero ahora ya no guardas la compostura en ese sentido, ¿no? En hablar claro y en elegir amistades, y en elegir círculos y con quién estás.
0: Pero...
1: Y la obra esta tiene que ser fantástica.
0: Pero si viene Miriam Vázquez también, que la conocimos en el juego del Euromillón, en Pokémonía... ha hecho Amor al derecho y al revés en la tele, La fuga de Acapulco, otra actriz magnífica. Yeah. Que la has tocado, ahora la estoy viendo y digo, pero si es ella.
1: Bueno, si la obra es de estar todo lo que dure riéndote, porque son vamos a ver en el escenario escenas de nuestra vida que en algún momento hemos pasado, que es cuando algún artista dice a los monologuistas, ¿no?, que nos reímos mucho, ¿por qué es? Porque ya te ha pasado a ti. Entonces te hace gracia el decir, ah, bueno, no soy yo solo, y te hace gracia el ver que es general.
2: Somos dos por lo menos.
0: Sí, bueno, sí, Lalo, sí. ¿Qué esperas en caso de que finalmente, cuál sería la hoja de ruta? Porque no vamos a... cometeríamos una infracción, creo, administrativa, si... nos hablaras de... Espérate que esta parte... que se me había dado... Bueno, habéis presentado un pliego...
2: un proyecto, sí.
0: ¿Un proyecto? ¿Es público que sois la misma UTE o eso tampoco?
2: No, ahora vamos solamente a una empresa, pero bueno.
0: Bueno, bien. En el caso de que consiguierais de nuevo la adjudicación para los próximos 4 años de Cultura Torrevieja... no sé qué salto de calidad os gustaría dar?
2: Complicado. Yo, lo cierto es que, como te he dicho, este primer año ha sido, o sea, este primer paquete, estos cuatro años, sí, ha sido posicionar Torrevieja, la marca, dentro del circuito de los artistas. Nos pasa que ya, afortunadamente, lo he repetido, que ya hay parte del trabajo que está hecho. Es decir, ya nos llaman las agencias, las compañías y los artistas para venir. Yo, para mí lo importante es seguir manteniendo el nivel, que es lo más difícil, porque como todo en la vida, cuando te crees que estás haciendo las cosas bien, te puedes relajar. Y nosotros ahora que no podemos. Sobre todo lo importante es que el equipo, que ya te digo, que yo estoy más que encantado con él, no se relaje, que siga dando la talla, que seamos capaces de hacer un mes de diciembre 26 eventos. A mí me parece una auténtica locura. Es una locura. Y conseguir eso no es fácil. Yo, ese es el objetivo. Y sobre todo, generar lo que he dicho. Nosotros, nuestro rival está en Alicante y en Murcia. Estar ahí, pasar esos números y mantenernos. Estamos en 100, ir a 120.000 asistentes en un año. Es un reto, pues evidentemente el reto del año siguiente ya no serán 120.000. Esto es como todo. Es como cuando eres comercial. Es que he vendido tanto y te dicen ya, pero lo que has vendido ya no cuenta.
0: Pues Lalo, gracias por la visita, este tiempo que nos has dedicado. Yo sé que tú aquí te sientes como en casa, pero te tenemos que despedir porque tenemos que dar la agenda para el fin de semana.
2: Y yo tengo que seguir con lo mío.
0: Bueno, entonces el teatro está ahora mismo cerrado.
2: Mira,
0: estáis haciendo la fase de fumigación.
2: Es el primer fin de semana,
0: sí,
2: que no tenemos un evento desde, claro, enero.
0: Sí, pues estáis
2: y hasta que llegue enero del año que viene. Ya vamos a full.
0: Hay que hacer fumigación, hay que
2: pintar, hay que reparar, hay que darle un poco de cariño a unas salas,
0: sí,
2: que están sin parar continuamente y necesitan, ya te digo, un fin de semana, uno. Y hay que dar vacaciones a la gente.
0: Pues nada, Inma, que te quede claro que si Cultura Torrevieja, tal como lo conocemos, renueva, vamos, se adjudica los próximos cuatro años, te van a traer a los Pecos, ¿vale?
2: Si no se pelean otra vez.
1: Pero hay que traerlos antes. Hay que traerlos antes.
2: No digo que igual se pelean otra vez.
1: No, que han hecho la gira y ya está.
0: Mira, hablando de eso, como anécdota lo contamos.
2: Pues si los Pecos lo cantaba yo también de joven.
0: Ya, ya. Ya, lo que pasa es que yo siempre digo, los Pecos. ¿Sabes probablemente por qué los Pecos no han venido a Torrevieja? Porque el dineral que están pidiendo, alguien, claro, que estaba en el absoluto ostracismo y que de repente hay un inversor o alguien que les ha dicho, oye, venga, os vamos a impulsar, es inviable. O sea, yo no voy a pagar 80 euros o 90 euros por ver a los Pecos.
2: No,
0: o sea,
2: hay
0: y entonces,
2: que
0: Cultura tiene, Torrevieja y el criterio precio, que sigue el Instituto Municipal de Cultura, hay, claro, ya está. El Instituto Municipal de Cultura dice, oye, mira, no.
1: Hay
0: no,
1: que ser coherente.
0: No, o te adaptas un poco a lo que somos. Oye, pues no.
2: Y tú puedes tirar, claro, el resto por un top
0: y hacéis
2: nacional,
0: bien, claro, y
2: que
0: hacéis
2: está
0: muy bien
2: en su momento, pero oye.
0: Efectivamente. Y hacéis muy bien. Pues nada, que vaya todo muy bien y ya de momento hasta diciembre nos aguantas.
2: Sí.
0: A partir de diciembre ya veremos, a ver.
2: Pues eso.
0: Escucha, a mí no me vendría mal el cambio ahora. Más que nada por eso, porque si Dios quiere nos da salud, Lalo y yo nos vamos a jubilar más o menos.
2: Al mismo tiempo.
0: Al mismo tiempo, o sea que... Lalo, que vaya todo muy bien.
2: Muchísimas
0: hoy
2: gracias.
0: ¿Hoy te tocan espárragos para comer o qué?
2: Hoy llegaré tarde a comer. Yo solo comeré a las 4:30. Ten en cuenta que yo cuando termino a mediodía aquí, hoy, sí, por ejemplo, me bajo, porque no tengo evento,
0: sí,
2: me queda una horita de camino siempre.
0: Cuéntale a Inma lo que te pasó un día con los espárragos.
2: No, escúchame, eso es brutal. Increíble, increíble. Me llevaste a un sitio, la verdad, fuera lo común. Como mucho, me gusta mucho los espárragos.
0: Sí. Es que un día estaba por ahí y iba
2: a comprar al súper.
0: Iba a comprar a un...
2: Compro mucho en el súper para comer.
0: Sí, y le dije, digo, espérate, que te voy, acércate. Y fue, y lo llevé a Andrés Gourmet. Ay, amiga, él probó
2: y
0: allí.
2: Y aquello no eran espárragos.
1: Claro, claro.
0: Él probó los espárragos.
2: Aquello era otra cosa.
0: Y ya.
2: Aquellos te lo comían y al mismo tiempo que te comías los espárragos te aplaudían.
1: Claro.
0: Efectivamente.
1: Pues con lo cual, claro, ya.
0: Bueno, mira, no te vayas, hombre, que vas a ayudarnos a hacer una cosa. Como hoy es rapidita, Inma, ¿vamos?
1: Ah, venga.
0: Venga. ¿Tenemos un plan o no tenemos un plan?
1: Tenemos un plan.
0: Tenemos
1: por
0: un plan,
1: sí,
0: en Torrevieja y este plan se llama la agenda de Objetivo Torrevieja, el amigo Fernando, que también También estoy seguro que Lalo lo echaría mucho de menos si, si se fuese de Torrevieja al amigo Fernando. Vamos, lo tengo más que claro que lo echaría de menos.
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0: Bueno, a ver, Inmaculada, vamos a ofrecerle a Lalo, por si tiene este fin de semana un huequecito para estar en Torrevieja, lo que tenemos. A ver a J.C. Reyes. ¿Tú lo ves a Lalo allí en J.C. Reyes? No.
1: Sí, hombre, claro. Para, sí, para luego poder opinar y de lo que haya acontecido.
0: En la planta segunda del Centro Comercial Habaneras tenemos el Latin Summer Habaneras con White Harmony, que tiene que estar bonito. Sorteo de regalos de la cofradía de nuestro Padre Jesús Cautivo Nazareno en la Plaza de Orientes del Sagrado Corazón. Y en la fiesta de verano de la Mata, ¿qué tenemos?
1: Hombre, hoy verbena con actuación de Mr. Hyde, DJ.
0: De Mr. Hyde.
1: En la Plaza de Encarnación Puchol.
0: No, Mr. Hyde es un grupo muy bueno, por cierto.
1: Actuación de Mr. Hyde y luego DJs en la Plaza de Encarnación Puchol.
0: Si no recuerdo mal, te tengo que decir que uno de los grupos que han participado en algún tardeo del carnaval,
1: este invierno.
0: Creo que eran esta gente, que son bastante buenos. ¿Y dónde se lo llevan?

0: DJ, DJ Marta, Javi, a partir de las 6 de la tarde, hay quien dice que va a ir a las 6 y no se va a ir allí hasta que no termine, que lo van a dar todo cuando se iban a la Cacao, a la Central o a esta de Valencia, a la mítica de Valencia. Eso.
1: Así esas, tiene que esas. Ser.
0: Tenemos mañana en el Centro Comercial Habaneras en el Latin Summer tenemos a Sugar Music. Y tenemos una jornada de puertas abiertas de la Hermandad Virgen del Rocío. ¿Y sorteo de regalos de qué cofradía mañana?
1: De la Flagelación y la Virgen de la Estrella, en la Plaza de la Constitución.
0: Vale. Hemos dicho que esta noche hay un sorteo de regalos de la cofradía de nuestro Padre
1: sí,
0: Jesús
1: señor.
0: Nazareno.
1: En la Plaza de Oriente.
0: Vale. Mañana, ¿qué tienen en La Mata mañana?
1: Bueno, mañana en La Mata tenemos Verbena Popular, también gran disco móvil con uno de los mejores DJs del momento, con su cuerpo de baile. Eso te gusta a ti mucho también, la típica...
0: DJ más cuerpo de baile.
1: Sí, señor, en la Plaza de Encarnación Puchol.
0: Sí, como no sé qué barbaridad ibas a decir, pero mejor que no la hayas terminado de decir.
1: No, que te gustan a ti mucho las verbenas, iba a decir, con las orquestas.
0: Eso sí, ahí.
1: La típica orquesta de verbena, de verano.
0: Domingo... Domingo tenemos el Campeonato de España de Beach Sprint, Playa de los Náufragos, sorteo de regalos a las 7:30 del domingo, ¿dónde?
1: En la Plaza de la Madera, de las cofradías de la Santa Faz y Verónica y sí. Santa Cena. A ver,
0: sí, bueno, tú,
1: la cofradía de...
0: Dilo popularmente porque como nuestra, te dirías... Sí.
1: La mujer Verónica y la cofradía de Cristo Crucificado María Santísima del Silencio.
0: Por si acaso.
1: En la Plaza de la Madera, ¿vale? Sí. A las 7:30.
0: Vale, todavía no nos han pasado el cronograma del Brilla Remember. No sé si la lo tendrá, pero nosotros no.
1: No
0: sabemos todavía cómo va a ser, a qué hora, por ejemplo, canta Kate Ryan. Supongo que estará...
2: Como has dicho antes, a las 6.
0: Sí.
2: Y marcharte cuando termine.
0: Ya, también, bueno, pero hay gente que trabaja también y me están preguntando ¿cuándo, a qué hora toca que canta Kate Ryan? Tal. Bueno, mañana supongo que como mucho, muy tarde, mañana Brilla Torrevieja nos dará esa información, aunque lo normal es que la saquen en redes en breve. ¿Qué más tenemos mañana? ¿Alguna cosa destacada? Otro sorteo de regalos. El domingo, perdón. Sorteo de regalos del Cristo de la Caída en la Plaza Encarnación Puchol de la Mata y comienza la fiesta de San Roque con la animación infantil, la actuación de Soul Dance, sorteo de regalos y DJ Rafa. Bueno, pues ya está. Que nada, no os preocupéis, cuando sepa el cronograma de el Remember mañana os lo doy para que las que trabajáis pues sepáis a qué hora tenéis que estar allí. Y el resto no. ¿Cuándo es tu cumpleaños, Lalo?
2: El 15 de abril.
0: El 15 de abril, vale. Entonces, ¿te felicitamos en su día o no?
2: Sí, siempre lo hace.
0: Ah, vale. Pues no, pues más que nada porque que no te quedas tú. Eres Aries también. Ahora lo entiendo todo. Si es que al final.
1: Alan, porque lleváis también, ¿verdad?
0: Claro, no, lleva un fenomenal. Fíjate lo que son las cosas. Lalo Díaz lleva 4 años, casi 4 años de director de Cultura Torrevieja. Yo llevo 6 años aquí como lo que sea en Onda Azul y creo que no nos hemos creo que nos sentamos a comer un día con alguien más.
2: Tú sabes que yo te lo digo, tengo ese momento.
0: Sí,
2: intento
0: sí.
2: Buscar.
0: Sí, pero que igual hay gente que se cree que estamos ahí todos los días.
2: Que va. Tal.
0: Pues hoy te lo vas a perder, pues me voy a la casona a comerme una cosita a la
2: hoy
0: casona.
2: Me voy a ir
0: tú
2: con mi querida esposa, que encima mi hijo está de vacaciones.
0: Tu
2: acampada,
0: santa esposa.
2: Mi santa esposa.
0: Que también
2: y
0: tiene.
2: Me la voy a llevar a cenar. Oye, a un buen sitio.
0: Que vamos a hacer, Inma, vamos a hacer. El año. Oye, se me acaba de ocurrir una sección, Inma.
1: A ver.
0: Que se la había.
2: Los sufridores de.
0: Efectivamente, podemos
2: hacer
0: la cara B de los cargos públicos y entrevistar a los maridos o mujeres, pues yo qué sé, a la mujer de Ricardo Recuero, a la mujer de Lalo, a la mujer del alcalde. Claro, la cara B de la. Sí, lo veo. Porque la mujer de Lalo tiene una entrevista, porque aguantar lo que aguanta aquí.
2: No, si no me aguanta. Si lo bueno es que no me ve. Por eso llevamos 31 años.
0: También, ¿verdad? 31 añitos ya, madre mía. Yo ya no llego. Inma, ¿tienes algo más que añadir?
1: No, nada más. Que
0: pues
1: no,
0: nada.
1: Que nos vemos en el que brillamos todos este finde. En el Brilla nos vemos.
0: Por favor, recordar, la marca Brilla Torrevieja es nuestra marca. Unos irán, o sea, unos vendrán, otros irán. pero yo

0: espero que la marca Brilla Torrevieja se quede, porque es nuestra marca. A partir de ahí, ¿qué va a pasar? Ya hablaremos. Familia, yo vengo mañana un ratito, a partir de las 10, a hacer Aleatoriamente Gourmet. Inma, hasta el lunes.
1: Hasta el lunes a todos, pasadlo muy bien.
0: Y el lunes comprobaré, le haré el test de morena, de moreno, y sabré si ha estado en la playa o no. Porque a ella se le nota un montón. Aparte de que ella es morena, cuando se pone más morena. Oye, que ha sido un placer, que sepáis, para los que no me aguantáis, que al final me voy a ir 8 días de vacaciones, ¿vale? Aproximadamente, o sea, que cada vez queda menos para que me perdáis de vista. Porque lo nuestro a veces es un poco amor-odio. Sé que me... por un lado me odiáis, pero por otro nos necesitamos, ¿no? Bueno, pues nada, que al final sí que me dan 10 días de vacaciones. ¡Hala! Me voy. Mañana vuelvo.

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0: Gracias.
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1: Maluma, baby.
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1: bebecita, ¿qué pasó?

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1: Bien. No se me apachurren. Oye, Cristian, ¿qué te acuerdas de tu infancia? A ver.

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1: Ni locura ni enfermos mentales. Hay personas que para curarse van de la mano de algún matasano.

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1: Pedro Capó, Georgie Noriega, REC 808, Shadow Towers,
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2: Hola, ¿qué tal, amigos? ¿Cómo están? Soy Juanes. Un abrazo para todos y nos vemos.